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3: Innovación, sensibilidad y un maestro del sonido. Moby, el artista que fusionó la electrónica con la emoción humana, creando himnos inolvidables que definieron una era. Nacido en 1965 en Nueva York, Richard Melville Hall, conocido como Moby, comenzó su carrera en la música punk antes de revolucionar la escena electrónica en los 90. Con Go, su primer gran éxito, marcó el comienzo de un sonido innovador que conquistó la escena underground. El álbum Play de 1999 lo llevó a la cima con temas como Porcelain y Natural Blues, convirtiéndolo en un referente del chill out y la música ambiental. Su estilo ha influenciado a generaciones de productores y sigue siendo un nombre clave en la electrónica. Moby no solo definió la música electrónica moderna, sino que sigue explorando nuevos sonidos y promoviendo el veganismo y los derechos de los animales.

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0: Radio Isadora FM indica la hora. Las 20 horas y 56 minutos.
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0: Radio Isadora FM indica la hora.
1: Las 21 horas y 58 minutos.
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3: Pasión, melodía y un ícono del soft rock. Richard Marx, el cantautor que conquistó los 80 y 90 con su inconfundible voz y baladas atemporales. Nacido en 1963 en Chicago, Richard comenzó su carrera escribiendo canciones para otros artistas antes de lanzar su primer álbum en 1987. Su debut fue un éxito rotundo, con sencillos como Don't Mean Nothing y Hold On to the Nights. Con baladas como Right Here Waiting y Hazard, Richard se convirtió en un referente del soft rock y las power ballads. Con más de 10 millones de discos vendidos, Marx se consagró como una leyenda de los 90. Richard Marx sigue activo en la música, demostrando que las grandes canciones nunca pasan de moda.

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0: Radio Isadora FM indica la hora.
1: Las 22 horas y 55 minutos.
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3: Innovación, sensibilidad y un maestro del sonido. Moby, el artista que fusionó la electrónica con la emoción humana, creando himnos inolvidables que definieron una era. Nacido en 1965 en Nueva York, Richard Melville Hall, conocido como Moby, comenzó su carrera en la música punk antes de revolucionar la escena electrónica en los 90. Con Go, su primer gran éxito, marcó el comienzo de un sonido innovador que conquistó la escena underground. El álbum Play de 1999 lo llevó a la cima con temas como Porcelain y Natural Blues, convirtiéndolo en un referente del chill out y la música ambiental. Su estilo ha influenciado a generaciones de productores y sigue siendo un nombre clave en la electrónica. Moby no solo definió la música electrónica moderna, sino que sigue explorando nuevos sonidos y promoviendo el veganismo y los derechos de los animales.

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0: Radio Isadora FM indica la hora.
1: Es la 1:01 a.m.
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3: Innovación, sensibilidad y un maestro del sonido. Moby, el artista que fusionó la electrónica con la emoción humana, creando himnos inolvidables que definieron una era. Nacido en 1965 en Nueva York, Richard Melville Hall, conocido como Moby, comenzó su carrera en la música punk antes de revolucionar la escena electrónica en los 90. Con Go, su primer gran éxito, marcó el comienzo de un sonido innovador que conquistó la escena underground. El álbum Play de 1999 lo llevó a la cima con temas como Porcelain y Natural Blues, convirtiéndolo en un referente del chill out y la música ambiental. Su estilo ha influenciado a generaciones de productores y sigue siendo un nombre clave en la electrónica. Moby no solo definió la música electrónica moderna, sino que sigue explorando nuevos sonidos y promoviendo el veganismo y los derechos de los animales.

0: Es la 1:32 a.m.
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0: Son las 6:04 a.m.
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1: Son las 6 de la mañana y 16 minutos.
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1: Son las 6 de la mañana y 16 minutos.

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1: Son las 6 de la mañana y 32 minutos.

0: Son las 6 de la mañana y 35 minutos.
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0: Son las 6 de la mañana y 39 minutos.
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2: Innovación, sensibilidad y un maestro del sonido. Moby, el artista que fusionó la electrónica con la emoción humana, creando himnos inolvidables que definieron una era. Nacido en 1965 en Nueva York, Richard Melville Hall, conocido como Moby, comenzó su carrera en la música punk antes de revolucionar la escena electrónica en los 90. Con Go, su primer gran éxito, marcó el comienzo de un sonido innovador que conquistó la escena underground. El álbum Play de 1999 lo llevó a la cima con temas como Porcelain y Natural Blues, convirtiéndolo en un referente del chill out y la música ambiental. Su estilo ha influenciado a generaciones de productores y sigue siendo un nombre clave en la electrónica. Moby no solo definió la música electrónica moderna, sino que sigue explorando nuevos sonidos y promoviendo el veganismo y los derechos de los animales.

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0: Son las 6:48 a.m.
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0: Son las 6 de la mañana y 51 minutos.
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¿Qué tal, queridos amigos? Qué gusto más grande saludarles a esta hora, cuando iniciamos desde los estudios de nuestra querida Madre Tierra, este espacio que todos los días en este horario llega a sus hogares a través de las ondas de la radio. Les contaba, me comí, antes de llegar a este encuentro, me comí un kiwi, ¿no? Un kiwi rico en antioxidantes, una fruta originaria de Nueva Zelanda, dicen algunos, de Oceanía, de ese sector, y que la verdad ha tenido mucha aceptación por el mundo. ¿Y qué pasó? Que me quedaron unas pepitas de kiwi aquí como medio atravesaditas. Puede que ya no estén, pero te dejan una especie de recordatorio, son como las cicatrices. Ya, tengo mucho retorno, Daniel, acá, ojo. Estamos acá en la radio y estamos también, no solo en la radio, sino que a través de las redes sociales. Ahí, acompañado de estas semillitas de kiwi, que aportan fibra, aportan elementos antioxidantes. Aunque no lo creas, esas semillitas aportan vitaminas también. Además de la vitamina C del kiwi, en esas semillitas van también ácidos grasos que transportan tocoferoles, vitaminas como la vitamina E. Le llaman también la vitamina de la fertilidad, algunos, la vitamina de la fertilidad. Bueno, y ahí estoy con el kiwi y estoy con mi vasito de agua, bendita agua, para ayudarme en este proceso de resarcirme de estos recuerdos. Pero mira, esto que pasa en la garganta, qué interesante, porque es como, te decía, como las cicatrices. ¿Qué es una cicatriz? No es otra cosa que una ayuda de memoria. ¿Ya? Las cicatrices que quedan son ayudas de memoria para que tú no olvides la situación que te provocó esa cicatriz. Más allá de que tú ya hayas solucionado el problema, hayas perdonado lo que haya que perdonar, qué sé yo, pero la cicatriz no es otra cosa más que una ayuda de memoria, que es bien importante porque el hombre es de los pocos animales que vuelve y cae o vuelve y tropieza en la misma piedra, como lo decía don Julio Iglesias. Podríamos programar a un Julio hoy día, al comienzo de nuestra botica. Entonces, es muy interesante, y aquí nace un aspecto con el cual quiero comenzar el programa de hoy, que el recordar, ojo, es muy importante, pero nunca es inocente. Es muy importante el recordar, pero nunca es inocente. ¿Por qué te digo esto? Porque te voy a enseñar algo. La palabra recordar viene del latín recordis, recordis. Y eso significa no otra cosa que volver a pasar por el corazón, por este órgano que tiene el tamaño de tu puño. Mira, toma la mano con la que pegas más fuerte, ¿ya? En el caso mío la derecha, creo yo, no soy muy peleador, pero creo que tengo más fuerza en la mano derecha porque es la que más uso, soy diestro. Empuñas tu manito, ¿ya? Te la llevas a esta zona pectoral y ahí está tu corazón. Inclínala un poquito hacia la izquierda. Ahí está tu corazón, y ese es el tamaño de tu corazón. Tengo un buen corazón. Don Daniel, nuestro productor, ahí, al otro lado, tiene un corazón más grande que yo. Claro que sí, qué bueno. Entonces, la palabra recordar viene entonces del recordis, o sea, volver a pasar por el corazón, por el cordis, ¿ya? Volver a pasar por el cordis. ¿Y por qué te digo recordar nunca es inocente? A partir de ahora, para los que no lo sabían, sobre todo, ahora van a tener el conocimiento, porque cada situación, cada pensamiento, cada emoción, cada persona con la cual, cada canción, cada ambiente, cada aroma perfumístico que tú te provoque un recuerdo, inmediatamente tienes que saber que lo estás haciendo pasar por el corazón. Ya, cualquier recuerdo pasa primero por tu corazón. Llega a tu mente, pero llega como filtrada esta acción, esta emoción, este pensamiento, todo esto por tu corazón. Entonces, aquí viene la gran responsabilidad de todos nosotros. ¿Qué es lo que vamos a permitir que afecte a nuestro corazón? Porque de una manera u otra lo va a afectar. Por ejemplo, una emoción positiva va a provocar en tu corazón una emoción de alegría, ¿ya? Un estado de alegría. Hay 6 emociones básicas, hay muchas más, pero hay 6 que son básicas. De esas 6, 5 son vibraciones de bajo nivel,
bajo nivel vibratorio, la ira, la rabia, la tristeza, la pena, qué sé yo, y el miedo. El miedo es la primera emoción del hombre. La primera emoción, la más básica de todos, es el miedo. Y la sexta es la alegría. O sea, de 6 emociones básicas, 5 son como tiradoras para abajo. Como te decía, la ira, la rabia, la tristeza, y la más importante de estas es el miedo. Es la básica, digo básica y además basal, es la que te hace vibrar a un nivel más bajo de tu existencia. Por el otro lado, la sexta, la única del lote este, de esta media docenita de emociones, es la alegría. La alegría. Mira que como desbalanceado está el sistema, ¿no? Entonces, bueno, el hombre, ¿qué va a hacer? Lo lógico, se va a ir por la mayoría de las cosas. ¿Ya? Siempre el equipo número uno va a ser el que lo sigue la mayoría de las personas. La ropa, como se visten, son modas que la sigue la mayoría de las personas. Entonces, la gente está muy conectada con emociones, con pensamientos, con acciones de bajo nivel vibracional. Por eso es que hay tanto deprimido, hay tanta persona que anda cansada, así, fatigada mentalmente, que son personas negativas, tienen un nombre, son como esas personas que promocionan las cosas que van a pasar mal. Ya, son personas que gustan, son embajadores del mal augurio. ¿Ha visto usted eso, no? Embajadores del mal augurio. Esos son esas personas. Entonces, bueno, cuando tú decides que vas a pasar algo por tu corazón y que obviamente lo va a afectar, ese es el tema, eliges tú qué tipo de recuerdos voy a manejar sostenidamente en mi vida. ¿Recuerdos de mi infancia cuando yo lo pasaba bien o recuerdos de mi infancia cuando yo lo pasaba mal? Todos pasamos hambre en algún momento, todos tuvimos carencias, pero hay que tener, hay que echar a andar un mecanismo que Jehová Dios nos lo regaló a todos, que es maravilloso, que se llama amnesia selectiva. La amnesia selectiva, esta amnesia te permite a ti, amiga o amigo, a esta hora que estás escuchando mi programa acá en la radio, y por las redes sociales también, que los saludo, ¿por qué no? Te permite seleccionar, insisto, los recuerdos. Y tú tienes la responsabilidad, y ahí sí que es completamente tuyo, de elegir qué tipo de pensamientos vas a tener. Los pensamientos generan emociones, las emociones generan actitud. Y algo no menor también, las relaciones personales, el ambiente donde vas a trabajar. Don Daniel, nuestro productor acá, me ha dicho un par de veces en estos últimos 30 años, doctor, me han ofrecido trabajo en otras estaciones de radio. ¿Ya? Y he estado ahí y lo he pasado bien, me han invitado a las fiestas, he tomado alguna cervecita con mi amigo, qué sé yo, lo que le gusta hacer a Daniel. Pero al final, entre menos y más, entre pitos y flautas, como dicen los músicos, he decidido quedarme acá con las estaciones de radio de Madre Tierra y con el trabajo que venimos desarrollando hace 30 años. Él eligió, tomó la. Lo mismo pasa con los pensamientos. ¿Qué tipo de pensamientos voy a elegir para mi vida? Porque esos pensamientos, insisto, si son de recordación, si esos pensamientos te van a traer el recuerdo de cómo te trató tu papá, cómo te trató tu mamá, que no te regalaron nunca una pelota de fútbol, o que sí te la regalaron, qué sé yo. Tú eliges esos pensamientos. Tú eliges el pensamiento cada mañana. Por eso es importante partir el día con una pequeña oración. Porque cuando tú oras, tú le hablas a Dios, al Creador, a quien tú le quieras orar. Yo le oro a Dios. Yo me voy al tiro con Tarzán, ¿verdad? Hay gente que le gusta, no sé, irse ahí con los monitos. No, yo me voy directo con Tarzán y le oro a Dios. Y eso ya te conecta con una ruta diaria de vida. Ya te conectaste con el Creador, te conectaste con quien la lleva, ¿verdad? Y ya eso te da una ruta en tus pensamientos, porque nadie va a orar con pensamientos negativos. Tú todo lo haces, le dices a Dios, aun cuando estás pasando a lo mejor por un desierto, estás pasando por una enfermedad, un problema. Entonces vamos a arrancar el programa de hoy, antes de la música, con este pequeño comentario, que tienes que estar consciente tú, que cada recuerdo o cada situación que te haga recordar obliga, ¿ya?, a que el camino que llevas tome como un atajo, ¿verdad?, haga un bypass por tu corazón.
Entonces se va a aparecer un amigo tóxico, un amigo, nos faltan los amigos tóxicos, esos amigos que nunca te hicieron bien, y te llama y te encuentra por Facebook, por Instagram, uy, oh, mira, Danielito, te encontré y quiero invitarte a que nos tomemos un café. Y sabes que esa persona es tóxica, sabes que esa relación es tóxica. Las mujeres tienen la capacidad de distinguirlo mejor que nosotros los varones, porque las mujeres tienen la glándula pineal muy activa. Al tener la glándula pineal mucho más activa que nosotros los varones, tienen esa ventaja, la de discernir. Entonces, si tú igual dices, ya, ok, juntémonos, y sabes que esa persona te va a bombardear con cosas que van a traerte recuerdos negativos, estás provocando, ¿qué cosa? Un daño a tu corazón. No es solamente un daño a tu ánimo, a, no sé, sentirte, no sé, nuevamente estafado, fatigado, andas a ver personas desleales en tu vida. ¿Ya? Mensajes, por ejemplo, ahí te has dado cuenta, hay gente que elige escuchar mensajes a través de una película, por ejemplo, a través de cualquier mensaje, o canciones aterradoras, canciones que hablan del desengaño, de los celos, de la apatía, y me va a engañar, y me va a engañar, y me va a engañar, hasta que al final lo anuncian tanto que hacen una premonición, en el fondo son proféticos. No es que sean proféticos, sino que cargaron el universo con un deseo. Y el universo siempre te va a querer dar el gusto en todo. Siempre. Dios, que es nuestro Padre Creador, nos va a querer siempre dar el gusto. A veces incluso, yo creo que a Dios dirá, pucha, yo sé que esto no les... Pero ha insistido tanto el pobrecito, ya. Ok, vamos a darle el gusto. Y nos da el gusto. Entonces, fíjate, por favor, qué tipo de pensamientos, qué tipo de emociones, qué tipo de situaciones, de recuerdos, qué tipo de música, todo, qué tipo de perfume, todo lo que tú te permita tener añoranzas. Acá te lo sinonimizo para que tú lo entiendas bien, que no es otra cosa que hacer pasar todo ese enjambre por tu corazón. Y ahí tu corazón, con pensamientos negativos, con personas negativas, tóxicas, personas que son, como le decía recién, que son, profetizan malos augurios, ¿verdad? Esas personas que lo único que hacen, te arrebatan las bendiciones, no falta. Uy, ¿cómo te ha ido? Me ha ido mal, te dicen ellos, pero espero que me vaya peor mañana, estoy esperando algo peor. Me ha ido mal, pero no tan mal, estoy esperando algo peor. Imagínate eso. Entonces, ¿qué es lo que ocurre con esto? Mira, quiero que tomes conciencia. Esto va a provocar que tu corazón se alinee con ello. Entonces, se va a inflamar, se va a acidificar, ¿verdad? Va a recibir el tormento de algo que te genera a ti acidez, que te aumenta tu cortisol, que te aumenta los niveles de noradrenalina, qué sé yo, todo eso. O le vas a dar un recuerdo agradable y bonito, que va a ser un bálsamo para tu corazón. Por eso las personas de pensamientos positivos tienen una vida más larga. Una vida más larga. Por eso las personas de pensamiento positivo tienen una presión arterial mucho más normal en el tiempo. Por eso las personas de buenos pensamientos y buenas emociones tienen un mejor sistema digestivo conectado con su sistema cardíaco. Tienen mejor circulación en general. Y no solamente a nivel del corazón, sino que a nivel cerebrovascular. 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memoria, claudicación intermitente, elevación de la presión, problemas de varices y tanta otra cosa que tú puedes aliviar con una alimentación balanceada, aumentando la fibra en tu dieta, comiendo 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Soy el doctor Leopoldo Moreno. Estamos haciendo nuestra querida botica del ayer.
Te invitamos a musicalizar todo esto y ya continuamos con más interesantes comentarios.

Ahí estaba, 1943 fue el año en que don Julio Iglesias nació. Ya dio la luz don Julio Iglesias, ¿ya? En España. Él, lo único que quería era ser futbolista. Lo único que quería se fue a probar al Real Madrid y creo que anduvo bien en el Real Madrid. Anduvo bien. Pero ¿qué pasó? Que algo pasó que de repente cayó en el hospital. Ahí se le fundieron todos sus sueños. Pero en el hospital, como le ha pasado a otros artistas, se puso a cantar, se puso a componer. Hay otro artista que a mí me gusta mucho y que más o menos debe ser de esos años, que es don Yusuf Islam, el famoso Cat Stevens, ¿te acuerdas? Él también cayó en el hospital y estaba tan aburrido que alguien le llevó una guitarra y empezó a componer. Yo he tenido la suerte de estar con estos artistas de repente por el tema de las radios, qué sé yo. Me ha tocado cenamos hace un tiempito atrás con Yusuf Islam, con Cat Stevens. Bueno, y él contaba la historia, se los comento, que cuando estaba ahí en la sala esa de los pacientes, ahí pacientemente esperando el alta, que le dijeran ya, se te arreglaron todos tus parámetros biológico y te puedes ir para la casa, es lo que uno más anhela, ¿ya? ¿Quiénes aquí hemos estado en una clínica, internado en un hospital, verdad? Todos los que estamos por acá hemos estado. Y yo, no sé, para mí era desesperante. Me tocó estar en una clínica y después me llevaron a una pieza muy mononita, pero nada, ¿verdad? Cambiaba el estar en mi cama, en mi hogar, rodeado con mis hijos, con mis seres queridos. Y fue fuerte, fue doloroso, para mí era estresante. Me acuerdo que mi experiencia tenía una ventanita muy pequeña y la ventanita de repente veía llover. En los tiempos que estuve ahí, estuve 10 días internado y veía caer la lluvia. Y la verdad que en ese sublime dolor, por decirlo así, porque en realidad uno como que se revela y empiezan los cuestionamientos y por qué, y en realidad siempre hay una razón. Yo después descubrí, Dios me permitió darme cuenta de por qué me han tocado pasar tantas vicisitudes, no tantas, pero varias vicisitudes. He tenido el síndrome vertiginoso, para aprender de mis pacientes que me hablaban, doctor, tengo síndrome vertiginoso, y uno que nunca lo ha sufrido no lo entiende. Puede ser el mejor otorrino del planeta, pero si no lo viviste es distinto. ¿Te fijas? Entonces, yo hoy día entiendo al paciente obeso, al paciente con colon irritable, al paciente corto de vista que va perdiendo la vista. Todas esas situaciones porque Dios me las ha regalado como experiencia, me ha dado la mejor escuela. ¿Cuál es? ¡Pum! Métete ahí y arréglate con esto, ¿verdad? Y ahí, bueno, te contaba eso y dentro de ese espacio, que en ese tiempo lo viví como con dolor y después lo entendí, que había que transmutar ese dolor, sino que había que entender que estamos también para esto. Esta vida dual, si este sistema no fuera dual, ahí alega y todo, pero mientras vivamos en un sistema dual, tienes que estar preparado para lo bueno y para lo malo. Ambas cosas te enseñan. Una persona que te trata con respeto es un maestro, pero una persona que es irrespetuosa también es un maestro. Que te enseña, no sé, a manejar tu carácter, a ser más paciente, más amoroso, más empático, virtudes que a veces muy poca gente la sabe cultivar porque estamos conectados con el otro lado, con el lado oscuro, ¿verdad? Entonces, me acuerdo que en el momento más complicado, en esta internación que tuve yo en la clínica, y yo, así como con tanta molestia, tanto dolor, tanta pena, porque además me tenían incomunicado, como fue en tiempos de pandemia, me tenían absolutamente incomunicado, no podía ver a mis hijos estaban afuera del hospital, del centro asistencial, y estaban en un auto ahí todos ellos, creo que una de las noches durmieron ahí, esperando una situación complicada con su padre, y yo no los podía ver. Y bueno, y ahí me pongo a meditar, me pongo a orar, y Dios siempre responde con un pequeño atisbo de paz, de equilibrio, de armonía, de entendimiento, pero principalmente de paz. ¿Y cómo se me simbolizó eso? Llegó una gaviota.
llegó una gaviota, no una paloma. Y era, uy, la paloma, y era muy grande para paloma, así que me fijé bien, no, no era una paloma, era una blanca como una paloma, pero era una gaviota, que son blancas y tienen que ser sus alitas medias gris. Y llegó una gaviota que durante 4 días seguidos llegaba a la misma hora y se paraba fuera de mi ventana, y ahí compartíamos nosotros el momento de luz, de sol, de lo que fuera, de lluvia, qué sé yo. Te digo, porque estas cosas pasan cuando tú te conectas en el camino virtuoso. Una de las cosas que a ustedes, amigas y amigos, les va a parecer extraño, pero en la medida que asuman responsablemente un camino en el cual modifiquen ciertos hábitos, como en vez de tomar bebidas gaseosas, en vez de tomar, no sé, infusiones llenas de estimulantes, decían así de simple, como lo estoy haciendo yo, tomar agüita. Cuando decían que en su dieta, en su proporción de alimentos en el día, le un poco le den privilegio a los alimentos crudos por sobre los alimentos refinados. Los días que decían vestirse con ropita más holgada, ojalá de fibras naturales, de algodón, son más caras a veces, pero a veces vale la inversión porque duran más también. A veces cuando decían sacarse los zapatos, por ejemplo, y caminar donde haya una grama, donde hay un césped, hacer grounding. Les voy a hablar un día sobre el grounding, que no es otra cosa que conectarse con la tierra. Hoy día estamos aislados. Aquí, en este estudio, todo es petróleo. Todo está hecho con derivados del petróleo. ¿Ya? Todo está hecho con derivados del petróleo. Y eso nos aísla. Estos derivados del polivinilo nos aísla. Entonces estamos así haciendo una pila, y cuando vamos a abrazar a un ser querido, ¡pum!, salta una chispa. Eso es la estática, es la carga estática, la carga disfuncional electrónica que tú tienes, porque eres una pila. Entonces si tú haces grounding, te conectas con la tierra y la tierra acepta toda esa carga estática. Todo eso que salta chispas con otro, la tierra, la madre tierra se abre y te dice, hijo mío, ven para acá, cárgame con todos tus achaques, cárgame con todos tus problemas. ¿Ya? Es bien interesante. Y esto va a significar sumar, ir sumando características que van a provocar en ti un mayor bienestar. Bueno, vamos a la pausa. Mira, escuchen esta música de fondo. Escuchen, por favor, esta música. Estamos haciendo radio, estamos en las plataformas, ¿verdad, Daniel? En Facebook, en Instagram, en todas. Pero la verdad es que lo que nos convoca a esta hora es un programa de radio. Y en los programas de radio ocurre esto. En los programas de radio hay pausas para los comerciales de cada hora y todo lo demás. Así que hacemos junto a los suplementos alimenticios de Madre Tierra un pequeño break. Hacemos un pequeño alto para los comerciales de esta hora y ya estamos de vuelta con el segundo bloque de nuestra botica del ayer. No cambie la señal. No nos dejen solitos.

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Yo muchos de los suplementos que tengo los tengo guardaditos ahí en mi velador. 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Es un gran, gran aliado en personas que tienen un bajo nivel metabólico, un índice metabólico bajo, porque o son sedentarios o ya están con un sobrepeso importante, o están sufriendo algún problema a nivel de su tiroides, ¿ya? Y 60-90 vino a suplementar el tratamiento de su médico. Se toma por la noche, de ahí su nombre, 60-90 nocturno. Se toma por la noche. El otro día llegó un fiscalizador a la farmacia nuestra y dijo, a ver, tráigame ese hipnótico. ¿Cuál hipnótico? Le dijimos nosotros, ese producto que lo usan para dormir. ¿Cuál será? La valeriana la tenemos nosotros como planta, porque no está permitido vender valeriana en cápsulas. No, ese 60-90 nocturno, ese famoso producto que ustedes lo usan para dormir. No, para nada, señor fiscalizador, entiendo que era un colega farmacéutico. Él se había confundido porque decíamos nocturno, es porque se toma de noche, pero no es para dormir. Para dormir tiene el L-triptófano, tiene el cedrón, tiene las gotitas de valeriana y muchas otras, pero 60-90, y se lo explicamos ahí, es un producto termobólico y termogénico que lo que aportan son los minerales que vienen contenidos en las algas feofisias pardas. ¿Y por qué de noche? Nos preguntó, ¿se toman de noche? ¿Por qué las personas que están gorditas o que están con sobrepeso, que están con algunos kilitos de más, ya en el día están siempre comiendo, están ansiosas, etcétera, y en la noche se relajan y ahí aumentamos, aprovechamos una ventaja extra para ayudarles a estas personas en los procesos de control de peso? ¿Qué contiene? Algas feofisias pardas, puntualmente la Durvillea antártica. ¿Y qué contiene, entre otras cosas, la fibra? Contiene fibra de origen marino que anda muy muy bien en las personas, por ejemplo, con intestinos flojos. Aquellas personas que han adecuado el intestino flojo. ¿Te has fijado? Sobre todo las mujeres tienen deseos de evacuar y no van porque no están en su casa, porque no tienen un baño apropiado cerca, que se están siempre guardando, ¿verdad? Guardando, aguantándose las ganas, hasta que este sistema, ahí empieza el sistema simpático y el sistema parasimpático, hasta que dicen ya, olvidémonos, porque esta señora parece que es un caso especial que no necesita evacuar. Y son personas que no evacúan, y terminan así, personas que han generado una estitiquez, un estreñimiento voluntario, se han hecho personas estreñidas. Entonces, ¿cómo estimulamos nuevamente el peristaltismo en forma natural? Gracias al aporte de estas fibras de origen marino, que entre otras lo aportan el 60-90 nocturno, pero contiene minerales, y uno de ellos muy importante es el yodo, porque viene esta alga viene micronizada, tiene una muy alta biodisponibilidad, y ese yodo te va a ayudar en los pacientes con hipotiroidismo, en los pacientes que tengan una hipofunción de esta glándula tiroidea, en pacientes, por ejemplo, con Hashimoto, que es una enfermedad del sistema autoinmune y que muy bien complementan el 60-90 por la noche y el Level Up en ayunas. Ahora voy a responder esta consulta que te contaba anecdóticamente, y ahí le quedó muy claro a mi colega que no es un producto para dormir, no es un hipnótico. Pero te voy a contar algo bien interesante. Las personas que toman 60-90 nocturno duermen mejor. Duermen mejor. ¿Cómo puede ser eso si no es un hipnótico? ¿Qué es lo que pasa? Que la acción termobólica de 60-90, lo estoy mostrando ahí en las redes, 60-90 nocturno, tiene una lunita incluso, la acción termobólica provoca que nuestro cuerpo, por esa acción termobólica de quemar más calorías, en el fondo mientras duermes, por eso hay muchas personas que dicen, uy doctor, adelgazo mientras duermo. ¿Te has fijado en la frase típica? Llegan, uy doctor, mire, estoy tomando hace 3 meses 60-90, voy bajando parejito, 2,5 kilos, 2,3 kilos, 2,5 kilos, y llevo 6-7 kilos que he bajado, que es la mejor manera. Tú no puedes pensar en bajar 14 kilos, ¿verdad? De una, no, tienes que ir bajando en forma gradual,
sistemática, ordenada, para evitar, por sobre todo, el efecto rebote de todo esto y que no tengas problemas metabólicos aún más complicados, que se generan cuando hay una baja abrupta de peso. Entonces, bueno, esa acción termobólica eleva la temperatura en un cociente mínimo, pero suficiente para que todo tu sistema parasimpático, ¿verdad?, se sienta más acogido y te permita conciliar un sueño extraordinario. Y aquí, fíjate, sin ser un hipnótico, el 60-90 te va a ayudar en estos dos cuadros de insomnio, ya sea el insomnio de conciliación, esas personas que nos cuesta de repente en la noche quedarnos dormidos, y luego también en el insomnio de mantención, que son esas personas que cada dos o tres horas despiertan. ¿Te fijas? Por eso entonces respondo con toda esta información para la gente que gusta de un suplemento nutricional, que están con problemas en su tiroides y que quieren un suplemento, insisto, alimentario que vaya a fortalecer el tratamiento médico. Esto no sustituye el tratamiento médico, al contrario, lo complementa, lo hace mucho más integrativo. Por eso es que 60-90 para mí es un verdadero aliado en el momento de pensar en cuerpos con un peso fisiológico correcto. Y termino con esto, antes de la cortinita y todo lo demás acá en la radio, termino con algo muy importante. 60-90, yo sugiero, si el problema tuyo no es tiroides, si el problema tuyo, que sea, no es otro, y tu problema es sobrepeso u obesidad, acompáñalo con mi mezcla o mi infusión de 60-90. 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

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Alguien me preguntó si habíamos hablado ya de las alergias, que yo anuncié en mis plataformas, ¿ya?, que íbamos a tratar en el día de hoy el tema de las alergias. Eso lo vamos a hacer no en este horario, que es el horario de la radio, que voy a hablar concienzudamente sobre las alergias, pero para darle el gusto a ellos también, o a ella también, quiero decirles que cuando vienen todas estas crisis alérgicas, ¿no?, cuando se aumentan en forma lamentablemente, casi como una pandemia, estos cuadros alérgicos, que es una respuesta de nuestro sistema inmune, ¿verdad?, y también asociado a una respuesta de nuestra intolerancia por ciertos alimentos, hay tres tips que te quiero dejar recomendados. Primero que todo, aumenta el consumo de vitamina C. La vitamina C es una de las vitaminas que son esenciales, porque nosotros no la producimos. Los perros producen vitamina C, ¿tú sabes? ¿Te contabas? Por eso los perros no se resfrían. Cuando estornudan es porque tienen problemas alérgicos, no de resfríos. Los perros producen su vitamina C, nosotros no, por eso tenemos que consumirla. Aumenta la cuota de vitamina C. ¿Cuánto? Bueno, todos parten con 500 miligramos o a un gramo al día, pero tú puedes aumentarlo, la cantidad que tú quieras. Hay algunos terapeutas y doctores que usan megadosis de vitamina C, no hay ningún problema, porque la cantidad excesiva de vitamina C, de ácido ascórbico, que tú no vas a utilizar, la vas a eliminar a través de la orina. Por ahí me preguntaban, doctor, pero si le pongo y le pongo vitamina C, ¿cuándo sé cuál es el límite real? Ya, porque no quiero tampoco tomar más allá del exceso de lo que mi cuerpo tolera. Bueno, cuando te viene una diarrea, ¿ya?, el ácido, la vitamina C, cuando está en exceso, el límite, el punto límite, ¡pum!, cuando te viene la diarrea. Ahí ya sabes que hasta ahí llegaste, ¿ya? Hay personas que toman gramos, muchos gramos, en medicina ortomolecular se usa mucho. Entonces, bueno, vitamina C. Segundo, para el tema antes de la música. Segundo, muy importante, fundamental, el uso de los probióticos para los pacientes alérgicos. Porque tengo que trabajar en la recomposición de la microbiota, la cantidad de bacterias que nosotros tenemos, ¿ya? La cantidad de bacterias que tenemos que tratar de mantener más atenta y más atendidas la cepa, la familia de las bacterias buenas, no de las malas, que lo único que hacen ahí es ensuciarnos, robarnos salud, robarnos vida, impedir que los buenos nutrientes se absorban y bloquear las funciones progénicas que tiene la microbiota a nivel intestinal. Entonces, un buen probiótico, elija un buen probiótico. Yo me lo preguntan siempre, ¿cuál es el mejor para mí? Es el Bicolon probiótico. No hablo de las gotas para el colon irritable, esas son otra cosa. Las gotitas de Bicolon, una cosa. Los probióticos Bicolon o el Bicolon probiótico es esto, lo que te estoy recomendando para los cuadros alérgicos. ¿Ya? Bicolon probiótico. ¿Por qué? Porque tiene solo tres cepas. He visto hoy día cómo han inundado el mercado con probióticos que tienen 5, 6, 7, 10, 11. Por ahí creo que, no sé, se volvieron locos y creo que tenían como, no sé, 14 o 17 cepas. ¿Qué es lo que ocurre? Esto lo descubrieron los españoles. Cuando vienen estas preparaciones, que son, pero ya de cantidad exorbitante, familias de bacterias, se empiezan a pelear entre ellas y termina peor. O sea, sale más caro la vaina que el sable, en el fondo, como decía mi abuelo, sale más cara la vaina que el sable. Entonces, háganme caso, fíjense que ojalá el probiótico que usted esté tomando o que le recetó el terapeuta o el doctor sea más de tres cepas. Ya, da lo mismo cuáles. Quédate con esto, ya, para no complicarte más. Tres, cuenta las cepas. Lo que sí tienes que ocupar también, que ojalá venga un prebiótico en la fórmula, además de los probióticos, que venga a lo menos un prebiótico. Los prebióticos es el sustrato, esa fibra que es como el alimento para estas bacterias buenas, porque ahí llegan las bacterias, pero tienes que mandarles igual como lo hacemos para nuestros hijos en el colegio, le mandamos una vianda, ¿o no? No, mi mamá
Yo recuerdo a mi mamá Yolanda, con los poquitos recursos que teníamos, la mamita iba y nos daba, aunque sea un pancito, mi amor, llévese este pancito. ¿Ya? Y nosotros no teníamos que echarle al pan, es una historia muy linda. Yo recuerdo la universidad maravillosamente, esa etapa de carencia para mí me fue de gran bendición. Entonces, bueno, así también como mi mamá

probiótico. Entonces, fíjate que venga, además del probiótico, venga el prebiótico. La inulina, por ejemplo, una de las mejores. Lee si tiene inulina o no. Si no tiene, yo te recomendaría descartarlo, porque ese no es un simbiótico, ¿ya? Y tercero y último, la maravillosa nuez moscada. Oye, esto a mí me encanta. La acción de la nuez moscada. Tomas una nuez, vas al mercado. Si no la encuentras ahí en Madre Tierra, que a veces se agota, compras una nuez moscada, la que se usa en la cocina. Don Daniel Cordobés, nuestro productor, que es un eximio chef, además de ingeniero en sonido y todo lo demás, es un eximio chef. Los únicos días que me complica llamarlo y que está ocupado es porque está cocinando. Estoy cocinando, doctor, por favor, deme una horita y me llama. Porque él es muy gentil, muy amable. Ya me dice, doctor, lo voy a atender, pero ahora estoy cocinando. Bueno, él usa la nuez moscada en la cocina. Ya como usa estas otras cosas, esas cosas caras que son los... ¿Cómo se llama, Daniel? Lo que... Ah, esto que las trufas, que usan unos cerditos para encontrar las trufas silvestres, ¿tú sabes todo eso? Bueno, Daniel es experto, anda buscando unos cerditos por ahí para que lo ayuden a buscar trufas por donde él vive. La cosa es que la nuez moscada colgada al pecho, tú te la cuelgas con un hilito rojo, aprovechas que el color rojo siempre como que te cuida y te protege. El color rojo por cromoterapia es un color que te protege. El color verde es un color que te da tranquilidad. En la cocina, por ejemplo, un color así, color como amarillito, mostaza, son colores que te abren el apetito, ¿ya? Que te regulan el sentido del hambre. Acuérdate, el hambre es una cosa, el apetito es otra. Entonces, es bueno usar esto de los colores. El color rojo, la nuez moscada. Y te la dejas ahí en el pechito para que nadie te moleste debajo de la ropa. Y con el calor, esa nuez moscada comienza a exudar, por decirlo así, o a excretar unas moléculas de cadena muy cortita, ya que son volátiles, obviamente, por eso. Y tú la hueles por la nariz. La hueles. Eso es muy importante, por eso es importante también ir regulando los que somos bucos respiradores. Cierra la boca un poquito, inhala, y eso va a tener una gran acción antialérgica. Una gran acción antialérgica. La gente que no soporta algo colgado al cuellito, y ya me preguntaba una señora, bueno, hace una bolsita y la guarda en el bolsillito. Por ahí, o con un alfilercito, con mucho cuidado, la cuelga en alguna parte de su ropa. Porque el calor de tu cuerpo es el que va a estimular estas moléculas, estos aceites esenciales de la nuez moscada que tú vas a inhalar. ¿Y te va a durar cuánto? El último estudio creo que duraba más de 100 años la nuez moscada. Y siguen, se muere el investigador y ahí sigue la nuez moscada lanzando estos aldehídos, cetonas, terpenos, no sé, todos estos aceites esenciales. Cuando llevamos 200, 300 años vamos a poder saber cuánto más dura, pero lo más probable es que sea una cantidad increíble. Nuez moscada al pecho, con esos tres consejos, vitamina C, probiótico, bicolon probiótico de Madre Tierra y la nuez moscada, te vas a ayudar enormemente en los pedidos estacionales de alergia.

0: Ok, ahí estaba nuestra querida amiga Maciel. Estamos terminando ya el programa acá en la radio, a esta hora, junto a la botica del ayer. Me voy a despedir con el aceite de orégano oro. He hablado plop, plop, plop, plop. Hablado plop, plop, plop. Me quedé plop con el aceite de orégano. He hablado poco del aceite de orégano, pero por Dios, qué importante. De lo bueno poco, de lo bueno poco, ¿les parece? Pero importante que es el aceite de orégano para los pacientes que necesitan eliminar metales pesados, eliminar exceso de toxinas. Aquellos pacientes también que están con inflamaciones crónicas y su médico le ha dicho puede tener altos niveles de, no sé, de cadmio, níquel, arsénico, plomo, todo eso nos contamina y cuesta tanto eliminarlo. Ahí el aceite de orégano es extraordinario, pero por sobre todo la acción antimicótica y antimicrobiana. Antimicótica y antimicrobiana. Es realmente importante tener cerca nuestro el aceite de orégano oro. Aceite de orégano oro para que tú te tomes todos los días 20 gotitas, no más, no menos. No necesitas diluirlo, viene preparadito. Lo tomas tranquilamente y tiene esa gran virtud, esa gran virtud de que no solamente te va a entregar una acción antimicrobiana, antimicótica, por ejemplo la Candida albicans. ¿Cuántas personas sufren, sobre todo ustedes, queridas amigas, en sus delicados órganos femeninos, ya, y se ayudan con el aceite de orégano oro? Si lo vas a utilizar como terapia, 20 gotas todos los días por la cantidad de tiempo que requiera. Un mes, dos meses, tres meses. Pero si lo vas a usar en forma preventiva, acuérdate, lo tomas dos semanitas y descansas. Dos semanitas y descansas. Y así te lo vas tomando. Un frasquito entonces te va a servir un mes para que lo puedas incluso compartir. Otro complemento importante que está en Madre Tierra es el Meat Leaven en gotas. Me preguntaban ahí, en nuestras plataformas, me preguntaban, doctor, tengo a un paciente, a una persona muy cercana con el cáncer, con cáncer. Hoy día no te sorprendas ir escuchando cada día más de estas noticias. Hoy supiste la vecina está con cáncer, supiste el tío está con cáncer, supiste el chofer que nos llevaba está con cáncer. Están todos con cáncer. ¿Qué pasa? Ha ido aumentando la incidencia de esta patología. Y deben, sin duda, yo lo recomiendo, hacerle caso al oncólogo siempre, hágale caso a su médico, hágase los controles, todo lo demás. Yo no estoy en la corriente de no, aléjese de todo eso, que eso lo va a matar, no. Yo no estoy en eso. Yo le digo, hágale caso a la ciencia médica, al legalismo en el cual hoy día estamos. Ellos tienen, ¿verdad?, la virtud de poder recetar, recomendar, qué sé yo, toda esa fuerza legal que se le ha dado al cuerpo médico, hay que respetarlo y hacerle caso. Pero además también, y ellos así lo valoran, nosotros podemos complementarlo. Hay muchos médicos, así como farmacéuticos, como yo, que estamos en este otro lado, que es de las medicinas holísticas, de las medicinas integrativas. Y aún así, nosotros somos un equipo de profesionales muy respetuosos de la legalidad y les entregamos entonces consejos como el Meat Leaven en gotas orales que contienen Piscum Album, el famoso muérdago enriquecido con vitamina D3, colecalciferol, y que está microencapsulada para que haya una mayor biodisponibilidad de esta. Los alemanes recomiendan el uso del muérdago para evitar todo lo deleznable, todos los efectos secundarios que genera una quimio y una quimioterapia, bien digo, o cualquier terapia oncológica, la radioterapia, por ejemplo, que te deja destruido el estómago, los intestinos, todo eso. Entonces, para minimizar los efectos secundarios, descubrieron que el muérdago anda muy, muy bien y lo preparan en inyecciones. Bueno, nosotros acá tomamos la misma planta y le incorporamos vitamina D y la usamos en pacientes bajo terapia oncológica, pero también en pacientes que humildemente quieren prevenir la aparición del cáncer, quieren patearlo para adelante. Ojalá me venga, si me va a venir un cáncer, que me venga a los 120 años, a ver si me pilla por ahí, ¿verdad? A los 100, sería bueno, ¿no? Oh, ya, te va a dar a los 120 años, ya a los 100 años uno ya lo más probable es que no esté. Pero bueno, junto a estos complementos que son tan importantes para tu salud, amigas y amigos, me despido agradeciéndoles a cada uno de ustedes su sintonía, invitándoles ahí a Madre Tierra a conocer más de todo esto, a mis plataformas, a través de Dr. Leopoldo Moreno, QF, químico farmacéutico, en todas las plataformas, Facebook, Instagram y qué sé yo. Y, por supuesto, invitados a un nuevo encuentro. Felicidades, será hasta entonces. Y al finalizar, como siempre, les dejo para mí el mensaje más importante y vital. Pongan siempre primero a Dios por sobre todas las cosas. Y luego al hombre.
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2: Ya. Buen día, Chillán. Hola, chiquillos y chiquillas lindas. ¿Cómo están? Tengan todos ustedes un muy buen día, lunes 15 de junio de este 2026. Ya estamos a 15, ya a mitad de mes. Lunes 15 de junio de este 2026. Sean todos ustedes bienvenidos a una jornada más de lo mejor de los 70 y 80 a través de la frecuencia 97.7 Radio Isadora FM, la de la buena música, y a través de la www.radioisadorafm.cl. Yes. ¿Cómo está el fin de semana, chiquillo? ¿Todo bueno? Sí. Oye, está un poquito helado, ¿ah? Sí, yo siento un poquito de frío. Vamos a ver el pronóstico del tiempo en este momento. 3 grados Celsius solamente, 3 graditos ahí en la ciudad de Chillán, según el informe de Weather Channel. 3 grados Celsius con una sensación térmica de 2 graditos, ¿ah? Así que está heladito, sí, está heladito, ¿ah? Para hoy se pronostica una máxima probable de 15 grados solamente, mayormente despejado, ¿ah? 5% de probabilidad de lluvia, o sea, no va a haber lluvia, chiquillos. Martes 16 grados para mañana, 16 grados mayormente despejado con 9% de lluvia. Estoy viendo, solamente se me divisa acá. Para el día viernes 19, chubasco por la tarde con un 57% de probabilidades de precipitaciones. Pero los otros días, nada de lluvia. 8 de la mañana y 4 minutos, 8 de la mañana con 4 minutos. 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Ahí, por supuesto, en el Mercado Techado. 8 de la mañana ya con 6 minutos, la hora, no, perdona, me atrasé un poquito, pero fue poquito lo que nos atrasamos, ¿ah? 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El Facebook, el viejo y recordado Facebook, los 80 en Isadora, chiquillos. Y pues, ahí tú puedes dejar algún saludito, alguna fotito, lo que tú estimes conveniente ahí en el Facebook y en el WhatsApp también, porque recién te dije ahí el nombre, ¿ya? Perfecto, vamos a ir a la música. Ah, música de película, qué bueno, ya, un recuerdo Ah, sí, pues estamos recordando lo mejor de los 70 y 80. Ray Parker Jr. y estos Ghostbusters, Cazafantasmas.

Cazafantasmas. Amigos y amigas, ya tenemos las 8 de la mañana con 9 minutos, 8 horas con 9 minutos de este lunes 15 de junio de este 2026. Sí, pues.

8 de la mañana con 10 minutos. No se va a entrar ese querido amigo y amiga. Voy a mandar un saludo a mi amigo Juan Cadispino, que está laborando en los buses Caloguat, ahí en la ruta. Saludos cordiales. Muy buen lunes, amigo Juan. Sí. Para todos nuestros amigos de la locomoción colectiva también, para todos los coletos, los taxibuses, microbuses, buses. Ghostbusters, ya los pasajeros. Está bien, ¿no?

Un saludo cordial para Juanito Sepúlveda. Sí, güey, está laborando ya el hombre ahí. Saludos cordiales. Sí, güey. Ghostbusters, los cazafantasmas. Ahí escuchamos como inicio los cazafantasmas con Ray Parker Jr. Lo escuchaste acá. Es lo mejor de los 70 y 80, por supuesto. Prosigamos con la buena música. Nos vamos al año 83. La agrupación de New Order. Y este Blue Monday. Qué buen tema este, ¿eh? Esto lo hacen para unas publicidades por ahí, he visto en la televisión. New Order, Blue Monday.

8 de la mañana con 15 minutos. 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Ah, Milo, para que se lo haga grande, por supuesto. 8 de la mañana con 16 minutos. Saludos a tío Caldito, Caldito Ruiz, y a su señora esposa. La música prosigue a través de la 97.7 Radio Isadora FM, la de la buena música. Lime. Buen tema, que recuerdo con este tema. Ah, que recuerdo. 8 con 16, 8 horas, 16 minutos.

8:24, chiquillos. 8:24. Ahí escuchamos a Star Chill. La música prosigue a través de la 97.7 Radio Isadora FM y tu programa Lo Mejor de los 70 y 80. Con ustedes, Glenn Frey. Hace calor acá. The Hit Song.

0: 8 horas con 25 minutos. 8 de la mañana y 25 minutos. Sí, pues esa es la hora, 8 con 25.
1: ¿Cómo dijo?
0: 8 de la mañana con 25 minutos.
1: Te escuché clarito.
0: No, se anda clarito.

Ahí escuchamos a Glenn Frey, chiquillo, que este de Hidison. Hace calor acá. Cuando ya tenemos las 8 de la mañana con 28 minutos. 8 de la mañana con 28 minutos. No podríamos dejar de pasar este éxito, Baltimora, Tarzan Boys, del año de 1985. Lo escuchas acá, en lo mejor de los 70.

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Ay, ay, ay. 8 de la mañana con 33 minutos. 8 de la mañana con 33 minutos, chiquillos. ¿Cómo avanza la hora? Ah, no nos hemos dado ni cuenta ya, porque tenemos que irnos a la tanda comercial, por supuesto. Pero antes voy a enviar un saludito que me llegó acá. A ver, deja buscarlo. Estoy buscando. Por acá, por acá, por acá. Ah, nuestro amigo Felipe Jara nos envió un saludito, ¿cierto? Muy cordial. Dice: hola, muy buenos días, W. Te mando un fuerte abrazo. Espero que te encuentres muy bien y que tengas una excelente semana llena de salud, alegría y buenas energías. También quiero enviar un saludo muy especial a mi señora Jocelyn Espinosa, porque hoy cumplimos nada menos que 18 años juntos. Gracias por estar todos estos años compartidos. Por tu compañía, amor y de apoyo. Que sean muchos más. Un abrazo para ambos, ¿no? Así que ahí está Felipe Jara enviándole un cordial saludo, ¿cierto? A su señora esposa Jocelyn Espinosa, 18 años, ¿ah? Que están ahí juntitos los Pimpinelas. Bien peleando estos buenos. Gracias por todo esto, año compartido por tu compañía, ¿no? Así que ahí está el saludito de nuestro amigo Felipe Jara, y que invite nomás, así que no se haga el desentendido. Invite, sí, ahí, estamos a disposición, así que invite nomás. 8 de la mañana con 34 minutos, vamos al alto comercial y ya regresamos con más de lo mejor de los 70 y 80. Qué buen tema este, ¿ah? Junto a mí. Vamos a la tanda. Volvemos ahora ya.

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8 horas. Sí, pues. 8 horas 44 minutos. 16 minutos restan para la hora 9. 8 horas con 44 minutos. La agrupación de Europe, Rock the

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4: 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En este día lunes vamos a saludar a todos los Leonidas, ¿ah? Leonidas. Si usted se llama Leonidas, muchas felicidades en el día de su onomástico. Y por supuesto, si en el día de hoy usted está de cumpleaños, muchas felicidades, happy birthday to you, happy birthday to you, muchas pero muchas felicidades, simplemente inviten. Ya. Felicidades a todos los cumpleaños y cumpleañeras. También para todos nuestros amigos de la Locomoción Colectiva. Sí, los muy buenos días. Felicidades para ellos. También a todos sus pasajeros. A todas las líneas de buses, taxibuses, microbuses también. Un aplauso cordial para ellos. Para las dueñas de casa. Eso es. Para nuestros amigos del área de la salud, ¿ah? A todos los muchachos y muchachas lindas que están trabajando ahí en los hospitales, en los SECOP, CEFAN, centros de especialidades, todos, ya, a todos. Felicidades a los chiquillos ahí del área de la salud. Voy a tomar un poquito de café, permiso. Estoy aquí amable. Sí, porque ya luego ya llegará el Juan Valdés. Permiso. Está bueno, sí, está bueno. 8:55. Ya, saludamos a los bomberos, los chicos buenos, carabineros, PDI, Ejército de Chile, ¿cierto? A todos ellos, ¿cierto? Este aplauso con mucho, mucho, mucho cariño desde acá, desde lo mejor de los Estados Unidos. 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Sí, la región. Acá en Chillán ya no quedan avellanos, ¿eh? Son muy contadas. Y la avellana, si supieran ustedes el proceso que tiene la avellana para poder que usted saque unos granitos de avellana, esos granitos tienen un proceso, pero más largo que la esperanza del pobre, güey. Claro, es un proceso, pero por eso que es cara la avellana. Y lo otro que no hay, pues, ¿sí? porque la mayoría de los árboles, los avellanos, para leña, miércale, listo. Y murieron los avellanos. Claro. 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Saludamos a Pedro Antonio Saldaña Avellana ahí, el hombre ahí. ¿Cierto? Saludo cordial para él y para todos los muchachos que laboran en Tostería Saldaña. 8 de la mañana con 57 minutos. ¿Quién más me queda por saludar? A los chiquillos del mercado, un aplauso, pero grande al Sotito, ¿cierto? Ahí al Turco, al Sotito. Sí, voy. ¿A quién más? De la pesquería Gaete ya. Ya, pero Gaete ya no está ya ahí en la pescadería. Se fue Gaete, pues. Pescadería Altamar. Ahí sí, a la chiquilla esta de. A la chiquilla de Altamar y todas las otras muchachas que están al ladito y pegadito también. Un saludo grande ahí para todas las pescaderías. ¿Cierto? Saludos cordiales para ellos, ¿eh? Para el Turco y donde está nuestro amigo Sotito, ¿eh? Sotito. Ya. 8 de la mañana con 58 minutos, ya. También a todos los chiquillos del mercado. Sí. A todos ellos también aplauso cordial. Nos vamos a las carnicerías. JR, locales 8 y 9. Saludos al viejo bañoso. Eso es. 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Y por supuesto saludamos a toda Viñuble Región. Eso es. Hoy ya son las 9, chiquillos, 8 de la mañana con 59 minutos, vamos al alto comercial. Es cortito, sí, es cortito, este alto es cortito. Retomamos la buena música después de esta tanda comercial. No se retiren, vamos y volvemos ahora ya a eso.
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9 de la mañana con 3 minutos, chiquillos y chiquillas lindas. Vamos a saludar a nuestros patrocinadores. Ya estamos en la hora 9 con 3. Ya, qué manera pasa rápido la hora. 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Nos vamos con un solicitado. Nuestra amiga Etienne León dice que quiere escuchar a Peter Frampton.

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0: 9 de la mañana ya con 22 minutos, la hora no perdona, amigo y amiga. 9 horas con 22 minutos, tú estás escuchando lo mejor de los 70 y 80 a través de la frecuencia 97.7 Radio Isadora FM y en la www.radioisadorafm.cl. ¿Han visto el Mundial? El Mundial de Fútbol, yo poco así por lapso nomás, que no soy un fanático que se sienta a ver el fútbol, ve 2, 3, 4 partidos, no, yo un poquito nomás, 1, 2, 3 y a mí ligerito me aburro, si a mí me aburre el fútbol. Sí, cuando empiezan a cachanguear ahí, a cachañar, y la cachaña, no, ese mal fútbol. Y el Mundial ha tenido alguna... Lo que sí me gustó, lo que sí, que he podido... No, yo no veo el Mundial por Chilevisión. No, porque el Nero Palma ya me tiene, ya, pero... Lo cambio a otros canales, ya, internacionales. Canales internacionales, y se nota, cambia la cosa. Claro, cambia. Cambia mucho. Y la transmisión que se realizan en Full HD... Puta, se me salen los jugadores por la tele para afuera. Así debería ser el TNT, ¿o no? Usted que paga, amigo, por el TNT, usted que está pagando hoy por el TNT, así debería hacerle la transmisión, pues. Full HD. No, en las transmisiones que hace el TNT. Y yo me percaté también cuando de repente hacen los enfoques hacia los equipos que transmiten. Dios, equipo, aquí las cámaras que tiene el TNT, bueno, son más viejas que la peina para atrás, pues. Claro, son terribles chantas, viejas ya, que están obsoletas y todavía le siguen dando. Claro, tienen que hacer otro tipo, encima ustedes le pagan y le vuelven a pagar y para ver esas transmisiones de fútbol chileno y más fome. Las transmisiones, ¿no? Claro, si es verdad, para aquí estamos. Claro, así que por eso veo el fútbol así, me cambio. Ah, y lo otro también. Hay un canal de televisión que está el TV Más. ¿Lo han visto el TV Más? Ustedes, chiquillos, que es de Valparaíso, parece que ese canal, el TV Más chileno, TV Más, todos los domingos a partir de las 11:30 de la noche dan show de goles, como lo hacían antes la televisión abierta, lo hacen ahí el show de goles, ahí está. Y anoche estaba viendo ahí una poca farándula ahí del deporte, donde estaban todos los equipos de primera división ahí. Ahí incluso estaba Ñublense, pero mal de Ñublense, Juan, más fome que. Sin brillo. Ya, así que le hago la invitación cordial para los días domingos, a partir de las 20. Y antes está el Rabino, está el Rabino con unos comentaristas ahí, pero fome el Rabino. Son de Santiago, sacaban los puros jugadores, los jugadores de Santiago nomás, de los equipos grandes, quién eran los mejores jugadores. ¿Eh? Y adivinen a quién sacaron, pues van a olvidar, puta, los compadres. Fome, más pauteado. Así que no. Así que a partir de las 10:30 de la noche, todos los viernes, en el TV Más. TV Más. Ahí pueden ver ahí el show de goles. Ahí con usted que es pelotero, querido amigo y amiga. ¿Ah, sí? Claro. Le pasé el datito, eso no tengo nada que ver yo con el fútbol. Le pasé el datito, tío. 9 de la mañana con 25 minutos, 9 de la mañana y 25 minutos. 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Algo parecido, pero es blandita. 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Lo voy a mencionar como pollito barriga. 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Saludos cordiales a Carnicería Martínez nuevamente, ¿eh? 9 de la mañana ya con 29 minutos en Gachillán, chiquillos, de Avenida Collín 420. 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Uy, se cortó la cortina. 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Bueno, mañana con 30, se nos fue la hora. Vamos a un breve alto y regresamos con la buena música, con la de lo mejor de los 70 y 80. Vamos y volvemos, queridos amigos y amigas. No se retiren. Vamos y volvemos ahora.
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0: Ay, se me había perdido la cortina, hombre, ahí apareció. Se había perdido la cortina. 9 de la mañana con 50 minutos. Vamos a los saluditos rápidamente. Sí, hay algunos saluditos que ustedes han hecho llegar acá, a lo mejor de los 70 y 80, queridos amigos y amigas, ¿cierto? Vamos a actualizar. Hoy no se vaya a caer, porque está. Se ha caído como dos o tres veces ya, lo que es el. Casi todos los días lo mismo. Que se caiga, ¿verdad? Estoy actualizando. Oscar Guzmán nos dice: Good morning, buenos días. Buenos días, amigo Oscar Guzmán, también, ¿eh? Muy buen día, W. Espero que tenga un excelente comienzo de semana. Un abrazo cordial también para usted, querido amigo Oscar Guzmán. Junto a Iván Gonzalo, buenos días, ochenteros. Que tengan un excelente inicio de semana para todos, especialmente a ti, W. Muchas gracias, querido amigo Iván Gonzalo. ¿Ya? ¿Quién más por acá? Deja bajar un poquito la cortina. Ricardo Quesada San Martín. Vamos a querer abrir. Dele. Ahí sí. Ricardo Quesada San Martín nos dice: feliz día. Buen día, amigo Ricardo Quesada San Martín. Y a todos los muchachos de Bielmez, que están laborando ahí. Ernestina Riquelme también nos da los buenos días. Buenos días, amiga Ernestina Riquelme. Dice: buenos días. Carlito Ruiz, nuestro amigo Carlito Ruiz, ahí el hombre de los desayunos, ahí sí, pues ahí en Los Puelches, sí, esquina Esmeralda, ahí donde está el kiosco el tío Carlitos, le está esperando, querido 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Felipe Jara Gutiérrez, este hombre está enamorado, ya. Me van a poner música. Tatita, ¿está por ahí, Tatita?
1: ¿Cómo dijo?
0: Si está por ahí, pues Tatita, ¿cómo no está? Póngase atento, pues Tatita, no está. Póngame música. Ya, música de amor. Felipe Jara Gutiérrez está enviando un saludo muy cordial, ¿cierto? Me manda un saludo, muchas gracias, un fuerte abrazo, dice. Espero que te encuentres muy bien y que tengas una excelente semana llena de salud, alegría y buenas energías. Cachito tenía que ser. Dice. Que tengas una semana llena de salud, energía y buenas energías. Muchas gracias, amigo. Deja poner esto. Deja arreglar aquí esto que me echa a perder todo el sistema. Ya. También quiero enviar un saludo muy especial. Ahí está. Quiere mandar un saludo muy especial a su señora Jocelyn Espinosa. Porque cumple nada menos que 18 añitos juntos. 18 años, Gracias por todo, por estos años, le dice, compartido por tu compañía, amor y apoyo, que sean muchos más. Un gran abrazo para ambos, Así que ahí para los Pimpinelas también le vamos a dar un aplauso grande, Sí, ya. Está bueno. Felipe Jara, andan ahí. Ya, pues, invite hoy día, pues no andaría arrancando. Y no es chiste. Ya, sigamos por acá. Mi comadre apareció, mi comadre Esther Muñoz dice un abrazo cordial también para usted, querida comadrita, que esté muy, muy, muy bien. Aproveche a saludar al compadrito también ahí, al Aldo Baquedano. Aproveche a saludarlo. Sí, y al ahijado también. Ya. Ya, sigamos por acá. Nuestro amigo Cancio, desde la linda localidad de Yumbel, Dice, un gran saludo, maestro, para todos, una bendición, semana y algo de Peter Murphy. Mañana vamos a tocar a Peter Murphy, ¿ya? Porque hoy día no alcanzamos ya. Sí, Peter Murphy, Stranger Things. Sí, mañana, por la mañana, te espero, Juana, en mi taller, sí. Juan Calispino también dice, hola, W, muy buen lunes, un inicio de semana, pero... Invitable para nuestro amigo Juan Calispino también. Nicky Sepúlveda, buen lunes. Dice, y una mejor semana W también para usted, querido amigo Nicky Sepúlveda. Por acá, TLO también nos saluda. Dice, buen inicio de 10 de semana a todos, todita y toditas. Abracitos cordiales para todos, ¿eh? Y me solicitó un temita de Peter Frampton, ¿eh? Levantándose a esta hora, Eddie León. ¿Cómo lo hacen? ¿Eh? ¿Cómo lo hacen? Que no dicen. 9 de la mañana con 55 minutos, ya. Vamos, un abrazo cordial para todos los muchachos y muchachas lindas que escribieron acá lo mejor de los 70 y 80. Vamos.
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0: Buena, Veloso, estáis aprendiendo.
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0: Vuelven los lentos. Ya. Vamos los lentos. Brian Adams, Heaven. Qué buen tema. Y con esto se acaba la fiesta, pues. Así era la fiesta, pues. Último lento y después todos para la casa.

0: Bien, ya son las 10 de la mañana en punto, empezamos a retirarnos. 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One for you, uno para ti y uno para mí. Ya, chiquillos, les doy un consejo, escúchenme un poquito. Usted tiene la aplicación en la televisión, el Magic o el Super X, ¿ah? ¿Cierto? Usted coloca en Magic y aparece Super X y aparece una portada de que está junto al Mundial, etcétera, etcétera. Esa portada déjenla tranquilita, no toquen ningún botón, no vayan para allá ni para acá, y que tiene que salir, se sale solito. Demora 5 minutos, si ustedes ven en la pantalla, en el televisor, en la esquinita arriba, de la mano derecha arriba suya, en la esquinita va a aparecer 5, 4, 3, 2, 1, 0, y se desaparece, porque si usted empieza a apretar botones, desconfigura y hasta ahí no le va a llegar el Magic Super. Así que déjenlo solito nomás, porque a varios le ha pasado, porque también están llamando por eso. Puta que son, obvio. Ya. Porque si no tienen que entrar a configurarlo. ¿Ya? Sí. Ya. Tienen que dejarlo solito, si le apareció y usted no le ha movido ningún botoncito, déjelo solito nomás. Se desaparece solito. Y ahí usted entra a la programación y todas las áreas. Un detallito. 10 de la mañana con 2 minutos, nos vamos. 120 minutos de buena música han transcurrido acá en lo mejor de los 70 y 80 a través de la frecuencia 97.7 Radio Isadora FM, la de la buena música. Queridos amigos y amigas, en este día lunes 15 de junio, digamos todos juntos, arriba los corazones. Nos encontramos mañana martes, si Dios así lo permite. Y por supuesto, desde acá, desde el estudio W, yo les digo abrazos y besitos para las chiquillas. ¿Ah? Abrazo y apretón de mano fuerte para ustedes, chiquillos. Amigos y amigos, los quiero mucho. Cuídense mucho, está un poquito helado, pero al mal tiempo, buena cara. ¿Eh? Bueno, por supuesto, desde el estudio W, acá en el barrio Alto, terminando de tomar mi cafecito Marley. Se me enfrió. Yo les digo chao, chenteros, que tengan bonito día. Chao, chao, chao, chao, chao, chao, chao, chao.
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3: Las 10 de la mañana y 3 minutos.
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3: Innovación, sensibilidad y un maestro del sonido. Moby, el artista que fusionó la electrónica con la emoción humana.

creando himnos inolvidables que definieron una era. Nacido en 1965 en Nueva York, Richard Melville Hall, conocido como Moby, comenzó su carrera en la música punk antes de revolucionar la escena electrónica en los 90. Con Go, su primer gran éxito, marcó el comienzo de un sonido innovador que conquistó la escena underground. El álbum Play de 1999 lo llevó a la cima con temas como Porcelain y Natural Blues, convirtiéndolo en un referente del chill out y la música ambiental. Su estilo ha influenciado a generaciones de productores y sigue siendo un nombre clave en la electrónica. Moby no solo definió la música electrónica moderna, sino que sigue explorando nuevos sonidos y promoviendo el veganismo y los derechos de los animales.

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0: Radio Isadora FM indica la hora.
1: Las 10 de la mañana y 57 minutos.
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3: Pasión, melodía y un ícono del soft rock. Richard Marx, el cantautor que conquistó los 80 y 90 con su inconfundible voz y baladas atemporales. Nacido en 1963 en Chicago, Richard comenzó su carrera escribiendo canciones para otros artistas antes de lanzar su primer álbum en 1987. Su debut fue un éxito rotundo, con sencillos como Don't Mean Nothing y Hold On to the Nights. Con baladas como Right Here Waiting y Hazard, Richard se convirtió en un referente del soft rock y las power ballads. Con más de 10 millones de discos vendidos, Marx se consagró como una leyenda de los 90. Richard Marx sigue activo en la música, demostrando que las grandes canciones nunca pasan de moda.

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0: Radio Isadora FM indica la hora.
1: Las 11 de la mañana y 57 minutos.
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0: A lo mejor usted se está preguntando qué pasó, por qué esta música, por qué tan lentos, por qué lo clásico. ¿Está ahí tras el receptor todavía? No se ha ido. Qué bueno. Qué bueno que no se vaya, porque lo que vamos a hacer ahora es conversar un poco de cultura. Y vamos a conversar un poco de cultura y de la Sinfónica de Ñuble, que presenta su cuarto concierto de temporada en guitarra y con talentosos músicos. Ana María, ¿cómo estás? Gusto de saludarte. Siempre nos viene a conversar de la Sinfónica de Ñuble, Ana María.
1: José Alberto, buenos días, buenas tardes ya. Buenas tardes ya. Muchas gracias por el espacio, como siempre, Radio Isadora, apoyando a la Orquesta Sinfónica de Ñuble, a la Orquesta de la Región, que ahora esta semana presenta su cuarto concierto de la temporada 2026.
0: Sí, y vamos en el inicio de nuestra conversación, Ana María, coméntenos cuánto vale la entrada para ir a ver una orquesta, para ir a abrazar la cultura que tanto le gusta a mucha gente y que no tiene a veces cómo.
1: Para que sepan los auditores y auditoras de Radio Isadora, este concierto que realizamos el jueves y el viernes de esta semana es absolutamente liberado. Solo tienen que acercarse al Teatro Municipal el jueves 18 a las 19:30 horas, elegir su asiento y sentarse a disfrutar de este concierto que se llama La Guitarra y sus Talentos.
0: La Guitarra y sus Talentos, ¿ah? Aquí hay esta propuesta, tiene también una participación de un reconocido guitarrista, tengo entendido, Ana María, ¿no?
1: Sí, sí, la orquesta en su programación de este año ha decidido homenajear a la guitarra en este concierto de junio, y tenemos grandes invitados, como dice usted, José Alberto. Viene como director invitado Fabio Zanón, que es un guitarrista de categoría mundial, guitarrista clásico, muy reconocido. Él es de Brasil,
0: ¿ya?
1: Es parte de la academia, de la Real Academia de Música de Londres,
0: ¿ya?
1: Y además es director de un prestigioso festival de música clásica que se realiza todos los años en Sao Paulo.
0: Y por lo demás, Ana María, tengo entendido que este director de orquesta que viene aquí a la ciudad de Chillán este jueves en esta presentación de la Sinfónica de Ñuble, y que es un espectáculo gratis para toda la comunidad de toda nuestra región que quiera asistir. Tengo entendido que no es primera vez que está aquí en la ciudad de Chillán, ¿no?
1: No, Fabio Zanón viene por tercera vez a Ñuble. La primera vez fue el año 2024. El año pasado estuvo grabando junto a la Orquesta Sinfónica de Ñuble su primer registro musical para el prestigioso sello internacional Naxos. Ese producto todavía no sale en el catálogo de Naxos, pero debería estar publicado este o el próximo año. Y ahora vuelve, no como intérprete de la guitarra clásica, pero sí como director de la Orquesta Sinfónica de Ñuble en este programa.
0: Bueno, tengo entendido, y yo creo que es importante reforzar también en esta conversación un poco más de este director, que ya no es primera vez que viene a nuestra ciudad y es un destacado de la guitarra clásica latinoamericana.
1: Claro que sí, claro que sí. Fabio Zanón, lo conversábamos fuera de micrófono. Claro, uno no se dedica a la interpretación de la guitarra, pero escucha de sus pares, de la gente que sí se dedica a la guitarra clásica, y que él es un referente para los guitarristas chilenos, pero también a nivel latinoamericano e internacional. Es un hombre muy prestigioso, que además es docente, también se dedica a la radio. Es un hombre muy multifacético, pero quienes lo hemos visto interpretar la guitarra en concierto, es un gran talento.
0: Oye, cuéntame una cosa, y aquí a nivel nacional, ¿hay talentos también que se dediquen a la guitarra clásica?
1: Sí, en Chile hay grandes talentos. ¿Sí? De partida podemos mencionar a Romilio Orellana, que es un maestro de la guitarra clásica en Chile, y justamente hago el link porque en este concierto, La Guitarra y sus Talentos...
0: Sí, así se va a llamar el programa de este jueves ahí en el Municipal.
1: Va a participar un discípulo de Romilio Orellana que se llama Tomás Romero, que es el ganador de un concurso de guitarra que se realiza aquí en Chile, un prestigioso concurso que se llama Liliana Pérez Corey. Él es el ganador de la 12ª versión que se realizó el año pasado. Y entonces, como parte de ese reconocimiento, fue invitado a tocar como solista en la guitarra de sus talentos, y su nombre es Tomás Romero.
0: Ya, oye, yo creo que primero que nada hay mucha gente aquí en nuestra región de Ñuble, en nuestra capital regional, en sus comunas, en fin, que gustan de la música, por supuesto.

0: jueves, cuando la Sinfónica de Ñuble esté presentando este cuarto concierto de la temporada, guitarra y sus talentos aquí en Chile. Oye, ¿se van a presentar en San Carlos también?
1: También nos presentamos en San Carlos el jueves 18 en el Teatro Municipal de Chillán y el viernes 19 en el Centro Cultural de San Carlos, el mismo concierto, también abierto a toda la comunidad, así que no se lo pueden perder.
0: Oye, yo creo que bueno sería comentarles también un poquito de cómo va a ser el repertorio para este día jueves, Ana María.
1: Sí, José Alberto, el repertorio es muy especial. Hoy día conversaba con un músico de la orquesta y hacía esa reflexión que los conciertos donde la guitarra clásica es la protagonista en formato sinfónico no son muy comunes. Entonces, es una situación especial o no especial, pero poco habitual de que la guitarra clásica sea la protagonista de un concierto sinfónico.
0: Ah, ya.
1: Entonces, el repertorio está compuesto por una obra del mexicano Manuel Ponce que se llama El Concierto del Sur, que es un concierto de guitarra para orquesta sinfónica, donde el solista va a ser Tomás Romero, nuestro solista invitado, pero además tenemos dos obras muy hermosas, que es Camino Lluvioso, de un compositor chileno que se llama Sergio Berchenko, y Appalachian Spring, que es la música con la que iniciamos,
0: esta conversación.
1: ¿Ya? Que es de un compositor norteamericano que se llama Aaron Copland y que fue compuesta para un ballet encargado por la famosa bailarina y coreógrafa Martha Graham, norteamericana también, en la década de los 40.
0: Ya.
1: Y es una pieza que homenajea la música tradicional de Norteamérica. No sé si los auditores alcanzaron a escuchar, pero cuando uno escucha la música, evoca mucho como el oeste norteamericano.
0: Te miro, Ana María, y resulta de que, estimados amigos, ¿cómo graficarle a esta dama que tengo aquí frente a mí? Le brota esta cultura musical, no solo por la guitarra, sino que por la música. Es periodista y yo creo que fue tu gran amor, a lo mejor fue tu especialidad en la vida, la cultura, ¿o no?
1: La cultura sí, pero yo me considero una privilegiada de poder trabajar junto a la Orquesta Sinfónica de Ñuble, porque ha significado que yo pueda aprender y estar en contacto con belleza.
0: Mira,
1: permanentemente a través de la música de los compositores.
0: Oye, yo te quería hacer otra consulta, Ana María. Fíjate que, bueno, ustedes van a tener aquí a un tremendo, destacado, reconocido director y académico brasileño, más encima, Fabio Zanon. ¿Ustedes no aprovechan esta oportunidad así de repente como para que él enseñe un poco a los amantes de la guitarra que están repartidos aquí en toda nuestra región en una clase gratuita, por supuesto, donde puedan ir, compartir con él, hacerle consultas?
1: Sí, José Alberto, todos los programas de la orquesta, los programas mensuales, cuando traen algún director o algún solista invitado, se realizan clases magistrales. En esta oportunidad vamos a tener una clase magistral dictada por Fabio Zanon el mismo jueves 18 a partir de las 3 de la tarde en la Escuela de Difusión Artística Claudio Arrau, este hermoso espacio que tiene Chillán y la región de Ñuble, donde se aprenden muchas expresiones artísticas. Fabio Zanon va a dictar una clase magistral a partir de las 3 de la tarde para todos quienes quieran perfeccionarse en la técnica, para los que quieran saber más de la guitarra, pueden inscribirse para esa clase magistral del jueves.
0: Perfecto, y todo $0.
1: Sí, es una clase abierta a la comunidad.
0: Qué increíble cómo la cultura tiene que moverse entre nosotros y muchas veces sin ningún tipo de ayuda estatal, ¿no? Pero bueno, sin personas como Ana María, sin personas como los que integran esta Sinfónica de Ñuble, no tendríamos cultura aquí en nuestra ciudad, recordando a los grandes de la música contemporánea y otros, por supuesto, que han ido naciendo en los últimos tiempos.
1: José Alberto, yo quiero sobre eso decir que en Ñuble y en Chillán, bueno, y en las 21

0: comunas de Ñuble hay actividad cultural.
1: Hay actividad, bueno.
0: Yo creo que la gente tiene que informarse más y por eso es tan importante la labor que hacen ustedes como Radio Isadora de permitir difundir las actividades, porque hay mucha actividad. Claro, lo de la Orquesta Sinfónica de Ñuble es más bien relacionado con la música clásica y con acercar esta expresión a toda la gente, pero hay actividad y hay espacios como el Teatro Municipal de Chillán,
1: sí, donde
0: hay mucha actividad, pero también, como le mencionaba, la Escuela Artística Claudia Rau, que es una joya que tiene Chillán, porque ahí la gente puede ir a aprender también sobre pintura, música, interpretación de instrumentos. Entonces es todo un conjunto de actividades que desarrollamos de manera colaborativa también, porque la orquesta ensaya en, por ejemplo, en los espacios de la Escuela Artística. Nosotros no tenemos un lugar físico,
1: claro,
0: entonces también, sí, en un convenio muy virtuoso que tenemos con la escuela, ella nos facilita el espacio. El Teatro Municipal también nos facilita, sí, su gran sala para realizar, sí, los conciertos.
1: Oye, ya que tú mencionas al Teatro Municipal, déjame contarte, y a los amigos que están en la sintonía también, a las damas y a los varones, que a mi edad, la semana pasada, tuve la oportunidad, recién, por primera vez en mi vida, de entrar al Teatro Municipal de Santiago. Me pregunto solo, ¿cómo lo encontré?
0: Yo le iba a preguntar, ¿cómo lo encontró?
1: Una belleza, digno de conocerlo, ¿no? Por todos los chilenos, pero es una belleza.
0: Sí, una además belleza. Ahí hay mucha historia y es muy lindo, desde la arquitectura a conocer espacios. Yo tuve la oportunidad el año pasado de hacer como un recorrido dentro del teatro, ver las salas donde se hacen los trajes para las ballet y las óperas, muchos espacios muy hermosos donde se hace un trabajo también muy, claro, bonito, y como dice usted, sí, todos deberíamos tener la, sí, posibilidad en algún,
1: sí,
0: momento.
1: Sí, como me hubiese gustado ver un concierto o más música. Vi un poco de ballet, porque allí se celebraron los 90 años de radio a nivel nacional. Todas las radioemisoras de Chile, de Arica a Punta Arenas, estábamos reunidas en una ceremonia que se realizó por estos 90 años ahí en el prestigioso Municipal de Santiago. Así es que me sentía muy orgulloso de conocerlo, y ojalá hubiese sido también con música, pero tuvimos un ballet que engalanó, digamos, y todos aplaudimos, pero a radiar, digamos, muy contentos con estos 90 años también de mi institución. Ana María, reitéranos por favor entonces las funciones que va a tener en Chillán y también en San Carlos, me dijiste.
0: Sí, este jueves 18 a las 19:30 horas en el Teatro Municipal de Chillán, La Guitarra y Sus Talentos, con Fabio Sanón en la dirección y Tomás Romero como solista invitado en guitarra clásica. Y el viernes 19 de junio a las 19:30 horas también en el Centro Cultural de San Carlos, el mismo concierto, y también la entrada es liberada para que la gente asista y disfrute de esto.
1: Ana María, muchísimas gracias. Espero que les vaya tremendamente bien y se pueda llenar el municipal, más en una actividad que no tiene un costo, que tiene costo cero, es sentarse y disfrutar este día jueves aquí en la ciudad de Chillán.
0: Sí, José Alberto, nuevamente el agradecimiento a usted y a Radio Isadora por este espacio. Para nosotros es muy valioso tener la posibilidad de difundir nuestro trabajo y que la gente sepa que todos los meses hay programación de esta orquesta que es de la región y que tiene que seguirnos para disfrutar.
1: Ya, mira qué bien. Yo te agradezco mucho, de verdad, que vengas a conversar estos temas de cultura que también nos hacen, entre medio de tanta cosa, del ajetreo diario, también del mismo trabajo que tiene un medio de comunicación como el nuestro, pero hacer un alto para la cultura hace bien.
0: Así es.
1: Hasta una próxima.
0: Hasta la próxima oportunidad. Muchas gracias.
1: Nos vemos. Chao, chao. Fíjense que en la despedida, estimados amigos, les quiero invitar a que escuchen a este director de orquesta, que es brasileño, que es Fabio Zanon, y que hace una invitación en su particular idioma también para esta actividad del próximo jueves aquí en Chillán.
2: Hola, pueblo de Ñuble, me gustaría invitar a todos y todas al concierto de la Orquesta Sinfónica de Ñuble, que yo voy a dirigir, que tiene un programa muy interesante, que empieza con música del compositor chileno Sergio Berchenco, que se llama Camino Lluvioso, luego el concierto del sur del compositor mexicano Manuel Ponce, que tendrá como solista de guitarra el joven chileno muy talentoso Tomás Romero, y por fin una partitura de ballet del compositor norteamericano Aaron Copland llamada Appalachian Spring. Si a vosotros les gusta las bandas sonoras de los films de Far West, esa es una música maravillosa, realmente una música emblemática de la música nacionalista norteamericana. Vale mucho la pena escucharlo. La orquesta es maravillosa, es solista también. El 18 de junio a 7:30 en el Teatro Municipal de Chillán, y el 19 en el Centro Cultural San Carlos. Nos vemos por ahí.

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Es la 1:06 PM. Es un agrado también saludarles a todos ustedes que están ya dispuestos a acompañarnos en este resumen informativo, como cada día, en la 97.7.

0: Vamos a ir primeramente con la información a Carabineros, a la jefatura de zona aquí en nuestra región. Fíjese que un oportuno despliegue de Carabineros y Socorro Andino permitió rescatar a un senderista lesionado en el Cerro Las Bravas. En un rápido y coordinado operativo de rescate desarrollaron durante la noche Carabineros especialistas de montaña y frontera de la Tenencia Las Trancas junto a voluntarios de Socorro Andino para asistir y evacuar a un joven senderista que sufrió una caída mientras realizaba una travesía en el sector del Cerro Las Bravas, esto es ahí en la comuna de Pinto. Al respecto, tenemos una nota que nos envía el mayor Ernesto Vascuñán sobre este trabajo que realizó arduamente Carabineros en el transcurso de la noche.
1: Durante la noche, Carabineros especialistas de montaña y frontera de la Tenencia Las Trancas, junto a voluntarios del Socorro Andino, rescataron un senderista que sufrió una caída y lesiones de consideración en el Cerro Las Bravas de la comuna de Pinto. Gracias al oportuno llamado a la Central de Comunicaciones Senco y al registro previo de excursionistas realizados por el grupo, los equipos de emergencia pudieron ubicar rápidamente a este afectado, estabilizándolo y evacuarlo de forma segura desde una zona de difícil acceso. Posteriormente, el joven fue trasladado por la SAMU hasta el Hospital Clínico Herminda Martín de Chillán, donde permanece estable bajo observación médica.
0: Y nos vamos a ir a otra información que también viene desde Carabineros, que detuvo a un sujeto por robo con intimidación y recuperó especies sustraídas en la comuna de Quillón. En un rápido procedimiento desarrollado por Carabineros de la Subcomisaría de Quillón, esta permitió la detención de un sujeto acusado de cometer un robo con intimidación que afectó a un servicentro durante la madrugada de este lunes. Al respecto, queremos conversar con el capitán Ángelo Sobarzo, jefe de la subcomisaría de Quillón, quien nos dice lo siguiente.
2: Durante esta madrugada de lunes, Carabineros de la subcomisaría de Quillón recibió una denuncia por un robo con intimidación, el cual le afectó a un servicentro de esta comuna. Gracias a la rápida llegada, más los antecedentes aportados por la víctima, nuestro equipo realizaron distintos patrullajes inmediatos, logrando ubicar y detener al presunto autor del delito, el cual mantenía en su poder las especies y dinero sustraído. Este resultado nos demuestra la importancia de denunciar oportunamente, ya que una rápida comunicación permite una respuesta eficaz y aumenta las posibilidades de detener a los responsables y recuperar las especies de las víctimas.
0: Muy bien, los siguientes minutos son para que ustedes se informen también de lo que está pasando a nivel gubernamental aquí en la región de Ñuble. Y vamos a conversar para ello con el CGGOF, Marco Muñoz. ¿Cómo está, Seremi? Un agrado saludarlo a esta hora aquí en este informativo de su radio Isadora.
3: Muy buenas tardes, muchísimas gracias por la invitación. Aprovechemos también, como usted bien dice, a saludar a todos nuestros auditores que nos acompañan por la 97.7. Y aquí, pues, para informar,
0: ¿cierto? Exacto. Sí, yo creo que la gente quiere saber semana a semana qué es lo que está pasando también en el gobierno regional. Son 3 meses que ya van a nivel de gobierno nacional y hay muchas cosas que se desarrollan y también se crean y se trabajan en nuestra zona.
3: Así es, pues como usted bien dice, estamos ya haciendo un balance de los primeros 3 meses del gobierno del presidente José Antonio Kast, en los cuales hemos estado trabajando en una agenda para hacernos cargo de las principales emergencias que ha heredado nuestro país. Emergencia en el sentido de recuperar la economía, en el déficit fiscal que hemos podido evidenciar durante esta gestión, pero también de problemáticas que afectan el día a día a la comunidad, como la salud, como la educación, como el desempleo, ¿cierto?, como la crisis migratoria, y en eso hemos estado arduamente dando a conocer también a la comunidad cuáles han sido los principales avances o lo que tenemos proyectado en avanzar principalmente en estos temas.
0: Se me ocurre algo, Seremi. Yo creo que a lo mejor una noticia que, bueno, llegó anoche para felicidad, yo creo, no solo de los chilenos, sino que del mundo entero, esta firma del tratado de término de guerra. Nosotros, el común de la gente también, yo creo que se alegró, porque esto podría significar un estancamiento, a lo mejor, en el precio de los combustibles, por decir algo, ¿no? Por decir algo.
3: qué buena noticia, que además coincidió con el cumpleaños ahí de Donald Trump. Habrá sido más o menos gestado para poder dar una buena noticia al mundo, en realidad.
0: Claro, ahí.
3: Sí, pero lo importante es que esto, claro, trae una cierta esperanza, digamos, a poder también de una u otra manera en poder recuperar los precios que teníamos antes en el aumento del combustible, que lamentablemente por mucho tiempo tuvimos que sufrir esas consecuencias y lamentablemente nuestro país no estaba ajeno a ello. Esperemos que estos cambios sean lo más pronto posible. Sabemos que no va a ser de un día para otro, ya que esto va a tener que ir evolucionando con el transcurso de los días, pero por lo menos una buena señal.
0: Claro, hay una señal. Hay una señal. ¿Y señales a nivel región? Aquí en la capital, ¿qué podríamos comentar de eso, Seremi?
3: Señales, por ejemplo, en temas de beneficios sociales. ¿Eh? Ya, recordar
0: que son buenos, por supuesto.
3: Por supuesto que son muy buenos. Vamos segundos a nivel nacional con la activación del cupón de gas.
0: Ah, ya, perfecto.
3: Aún nos queda plazo, porque estamos hasta el 30 de junio en activaciones para que la gente pueda acceder a este beneficio que va enfocado a los jefes de hogar y que estén dentro del 80% más vulnerables según el registro social de hogares.
0: ¿Y que se puede activar a partir de cuándo?
3: A contar del 17 de junio ya van a poder comenzar a hacer uso.
0: Falta poco.
3: Cuando coincide con la época del invierno.
0: Ya, perfecto.
3: Con el inicio del invierno en nuestro país. Segundo, así que seguimos desplazados.
0: Segundo a nivel nacional, no es malo, o sea, la gente ha recibido el mensaje que es una ayuda y es una ayuda, de verdad.
3: No, y además que para nosotros es un doble desafío. Sabemos que lamentablemente nuestra región tiene una alta tasa de ruralidad, tiene una alta tasa de población de adultos mayores que no están familiarizados con las redes sociales, ni tampoco con la tecnología, pero también una deficiencia en materia de conectividad digital y vial. Y ahí es donde hemos tenido principalmente el problema, porque estamos trabajando en conjunto con justicia, con el registro civil, bueno, el gabinete completo en realidad, y nos vamos desplazando a distintos lugares de nuestra región, principalmente a los sectores más apartados, donde la gente no tiene acceso tanto a la información como tampoco al internet. Y claro, precisamente nos pasa eso, que no hay internet, pues entonces llegamos con todo el equipo, está toda la comunidad esperando, chuta, no hay internet, ¿qué hacemos?
0: Claro.
3: Y es un tremendo problema que hemos levantado a nivel central.
0: He escuchado eso, y yo creo que esa información, yo creo que hay que bajarla también, Seremi, aquí a la capital regional, porque hay un proyecto que pretende llevar internet a muchos, a muchas comunas, hay que decirlo, donde es un poco más no tan continua, no tan
3: fluido.
0: Claro, no tan fluida, qué sé yo, ¿no? Pero hay un proyecto que ya está caminando.
3: Pero tenemos que hacernos cargo ahora.
0: Ya.
3: No esperar a que estos proyectos se materialicen y vean la luz, porque es ahora cuando la gente lo necesita. Entonces, hemos levantado esta problemática a nivel central para ver la posibilidad de poder contar con una antena satelital móvil que nos permita, por lo menos una, que el registro civil pueda tener también acceso a la
0: actividad. Bien, me parece, claro.
3: Así que ya levantamos esa información y bueno, a pesar de eso, si bien es cierto, hay sectores que no contamos con internet, las municipalidades nos han ayudado un montón, los departamentos de IDECO y de manera transversal a poder entregar la información a la gente y también hacer operativos de activación, que de hecho nosotros estamos haciendo todos los días en distintos lugares de la región de Ñuble. Y cuando no hay internet, bueno, buscamos entre todo el equipo a ver quién tiene señal, compartámosle al computador y ahí vamos de una u otra manera, zafamos, pero ha sido una problemática grande.
0: En reconstrucción, ¿cómo ha caminado todo en estos 3 meses?
3: Todo súper bien. Nosotros estamos con un proyecto en este momento en el Congreso, que es de reconstrucción y desarrollo económico y social, que va a ser nuestra carta GAM para hacer frente a los principales desafíos que tenemos planteado como gobierno.
0: ¿Ya?
3: Principalmente en el tema del crecimiento económico. Nosotros estamos en una etapa de estancamiento económico donde lamentablemente más de 950.000 compatriotas están hoy en día sin trabajo. Tremendamente preocupante la cifra, ¿cierto? Sin ir más lejos, acá en Biobío ya llegaron a los 2 dígitos de desempleo. Entonces, estamos muy cerquita de zonas en que estamos con problemas de inversión. Y nosotros en materia económica se han impulsado medidas de responsabilidad fiscal, de eficiencia del gasto, pero también de modernización del Estado, con políticas públicas que vayan orientadas hacia la inversión, a la certeza también jurídica al momento de empresas que quieran invertir en nuestro país y principalmente también apuntados al empleo formal. Así que estamos contentos, esperamos que este proyecto avance lo más rápido posible. Está también siendo apoyado de manera transversal. Yo siempre digo, ningún proyecto que ingresa al Congreso sale de la misma manera en que ingresó, porque se hacen ajustes,
0: exacto,
3: se discute, se escucha.
0: Claro.
3: Entonces, esperemos que esto sí ande rápido, porque va a ser como nuestra carta GAM, además también, para seguir avanzando en diferentes políticas públicas.
0: Bueno, son cosas que se están realizando y que también, por supuesto, nos toca vivir aquí en la región de Ñuble el CGGOP, que es el CEREMI, en este caso Marco Muñoz, nos entrega información de cómo han ido, cómo han estado todos estos avances a nivel gubernamental. Hubo un cambio por ahí también en salud, aquí ya no puedo dejar de consultárselo al jefe de los CEREMI, por así decirlo, ¿no? Por así decirlo, pero quien coordina a todos los CEREMIs aquí en la región es la CGGOP, y el CEREMI es Marco Muñoz, lo tenemos aquí al frente. ¿Qué te pareció eso?
3: Bueno, las autoridades lo han dicho y el presidente de la República también. Nosotros estamos siendo constantemente evaluados en nuestro desempeño. A veces hay decisiones que duelen tomar, que a uno no le gustaría tomar, pero a veces las decisiones también generan cambios y oportunidades. Yo, en lo personal, le tengo un gran aprecio a Jorge, espero lo mejor para él porque es un tremendo profesional, pero también estos cambios nos han servido como para unirnos más también en el gabinete, en el gobierno regional, y poder impulsar principalmente las políticas públicas que el gobierno quiere de nosotros. Pero claro, hay decisiones que se tienen que tomar y que duelen, porque a veces uno no es solo portador de buenas noticias, uno también a veces es portador de malas noticias, y hay que saber lidiar con eso.
0: Bien, lo cambio con una última pregunta en este informativo, CEREMI. Seguridad pública, ¿cómo se han manejado las conversaciones con el Chillanejo, encargado a nivel nacional de seguridad pública?
3: Oye, está haciendo un tremendo trabajo el ministro Martín Arrao.
0: Sí, no.
3: Es digno de destacar el trabajo que está haciendo, el despliegue además de que está realizando. Se nota que ahora hay más presencia del Estado en el territorio.
0: Exacto.
3: Con distintos copamientos focalizados, pero además con coordinación intersectorial.
0: Oye, trabajando noche y día ahí.
3: Noche y día. Bueno, sí. Y acá en Ñuble no es la excepción. Hemos visto a nuestro delegado Diego Sepúlveda también desplazado con las autoridades y con las policías, realizando también fiscalizaciones, y no solo en Chillán, sino que también en otras comunas.
0: Nos parece muy bien.
3: Yo solo quiero llevarlo a los datos. Con respecto a los homicidios, se registraron preliminarmente 396 homicidios, víctimas de homicidio, frente a 459 durante el mismo periodo del año pasado. O sea, hay una disminución de un 13,7%. Durante la última semana, Carabineros y la PDI detuvo a 16 personas vinculadas a investigaciones por homicidio. Los que sí también han disminuido son los delitos de secuestro. Pero sí tenemos un dato alarmante, que fíjese que el 22% de los delitos con robo violento están siendo cometidos por menores de edad.
0: Claro, y eso también es otra sorpresa. Eso no ocurría en mis tiempos.
3: No, pues no ocurría, ¿no? Porque lamentablemente las bandas estas de crimen organizado se aprovechan de los menores de edad porque son inimputables ante la ley. Y lamentablemente la droga hoy en día está calando muy fuerte en nuestra sociedad, pero es algo que nosotros lo sabemos, ya lo tenemos diagnosticado y estamos trabajando para aquello.
0: Y aquí se nota un poco en una ciudad como la nuestra, que no es tan grande como la capital, por ejemplo, el trabajo que realiza Carabinero, el delegado presidencial, el delegado de seguridad pública también. O sea, se nota, y han habido aciertos de tanto de Carabineros como también de la policía de investigación,
3: de fiscalizaciones,
0: ¿no? Sobre todo en esto de la droga, que es lo que más preocupa por estos días a todo el mundo.
3: Así es, pues. Así que un saludo también para él, para Héctor Ponce, que es nuestro CEREMI de seguridad también, y por supuesto nuestro delegado Diego Sepúlveda, que está ejerciendo un tremendo liderazgo con el gabinete. Así es que aprovechemos lo que lo tenemos acá.
0: Exacto. Bueno, Chillanejo.
3: Y Chillanejo, además.
0: CEREMI, muchísimas gracias por estar aquí presente en este informativo en la 97.7, en este arranque de semana, día lunes.
3: Exactamente. Muchísimas gracias por la invitación. Ya son las 13:20. Muchos ya en horario colación, pero informándose aquí por Radio Isabel. Ahora junto a nosotros. Muchísimas gracias por la invitación y desearle a todos los auditores que tengan un excelente resto de tarde.
0: Marco Muñoz, CEREMI de Gobierno, muchísimas gracias. Hasta una próxima.
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0: La 1:23, 13:23, nos vamos ahora a la comuna de Bulnes. Más de 500 adultos mayores de Bulnes se benefician con ampliación de su sede y también renovados espacios. La Unión Comunal del Adulto Mayor de la Comuna de Bulnes podrá realizar mejores y más actividades en su sede gracias a la inauguración de una moderna ampliación de este establecimiento. Esto nace del trabajo entre el gobierno regional y la Municipalidad de Bulnes, que permitió desarrollar este proyecto, que incluyó la construcción de nuevos servicios higiénicos, duchas, vestidores, cocina, bodega, ruta accesible y un renovado sistema de iluminación, lo que va a beneficiar, por supuesto, más de 500 personas que son mayores y de sectores urbanos y también rurales de la comuna de Bulnes. Conversamos con el alcalde de Bulnes, referente a esta información, Gonzalo Bustamante, aquí está con usted.
8: Para nosotros, este proyecto que nos financió el gobierno regional es muy importante, el mejoramiento de la sede madre de todas las agrupaciones de personas mayores en la comuna de Bulnes. Considera baños, camarines, cocinas, salas de reuniones, bodega, electrificación del patio techado, accesibilidad universal. Razón por lo cual queremos agradecer al gobernador don Oscar Crisóstomo y a su consejo regional, porque este proyecto, que fue un sueño que presentamos el año 2024, recogió el guante y hoy día es una realidad. Estamos muy felices, estamos muy contentos, celebrando esta tremenda obra que viene en beneficio de nuestras personas mayores.
0: Bueno, y si estábamos ahí en la comuna de Bulnes, ¿por qué no conversar con la presidenta de la Unión Comunal de Adultos Mayores de esta comuna, que es Teresa Chávez? Esto fue lo que nos dijo.
9: Hoy día estamos inaugurando un espacio que era muy anhelado, del tener baños, camarines, tener cocina para que los adultos mayores puedan disfrutar más tiempo y más agrupaciones en este tremendo espacio que hoy, gracias al gobierno regional y a la gestión realizada por don Gonzalo Bustamante, nuestro alcalde, se concretó este anhelado sueño que comenzó hace muchos años atrás con distintos presidentes que pasaron por esta agrupación y que hoy se ve inaugurado y que, como le digo, gracias a Dios también, que ha permitido que esto sea una realidad.

0: Nos vamos a ir a la comuna de Yungay. El Ministerio de Obras Públicas inaugura pavimentación de 8.8 kilómetros de ruta precordillerana ahí en la comuna de Yungay, con una inversión de 2.469 millones financiados íntegramente por el Fondo Sectorial del Ministerio de Obras Públicas. Autoridades regionales y comunales inauguraron la pavimentación de estos 8.8 kilómetros en la comuna de Yungay. El seremi de Obras Públicas, Luis Carrasco, fue el primero en conversar con nosotros de este tema.
1: Estamos muy contentos aquí en la comuna de Yungay, junto al alcalde y los vecinos, inaugurando la ruta N935, sector Los Mayos, Pata de Gallo. Estamos inaugurando estos 8,8 kilómetros de asfalto que significan un gran progreso para todos los habitantes del sector.
0: Bueno, por su parte, el delegado presidencial regional de Ñuble, Diego Sepúlveda, también nos dijo lo siguiente.
2: Muy contentos, estamos aquí en la precordillera de Yungay, inaugurando esta obra de casi 9 kilómetros que implicó una inversión de 2.400 millones. Sin duda, estas obras son importantes porque unen a la gente, le da más seguridad vial y también más seguridad personal. Y ese es el mandato que el presidente Kast nos ha dado y que nosotros también a los equipos de viabilidad hemos mandatado. Seguir conectando Ñuble y también brindando obras que sean útiles para los ñublencinos.
0: Bueno, y nos queda un entrevistado sobre estos 8.8 kilómetros de esta ruta precordillerana de Yungay, que va, por supuesto, que trajo ya alegría a quienes viven cercano a ello. Hay sectores como Santa Lucía Bajo, Santa Lucía Alto, El Avellano, Ranchillo, Calabozo, Manantiales, Laureles, San Antonio, San Miguel y San Antonio. Los Mayos y la Pata de Gallo son sectores ahí de la comuna de Yungay que fueron beneficiados con la pavimentación de estos 8.8 kilómetros de esta ruta precordillerana. El alcalde de Yungay, Rafael Cifuentes, estaba también muy contento y esta fue nuestra conversación con él.
1: Un tremendo avance, pero nosotros estamos muy contentos por esta inauguración. Agradecer la visita de todas las autoridades que nos visitaron hoy día, tanto como el CEREMI, el director regional, el delegado presidencial, todas las autoridades regionales que nos acompañaron en este tremendo hito, que es, por supuesto, que es muy significativo tanto para los habitantes de este sector como para todos los habitantes de la comuna de Yungay, que nos da conectividad, nos da plusvalía también a los vecinos y vecinas, nos da seguridad. Así que estamos muy contentos con este proyecto, una tremenda inversión, 2.500 millones de pesos y con un asfalto doble tratamiento que se llama, en muy buenas condiciones. Así que estamos contentos con todas las visitas hoy día, con nuestro consejo municipal. No, en realidad antes teníamos solamente gravilla, estabilizado, y antes que la estabilizado teníamos pura tierra. Así que hay problemas de conectividad tanto en invierno con el barro y en el verano con el polvo. Y hoy día, por supuesto, nosotros tenemos 7 sectores involucrados en este mismo sector de distintas, tanto Santa Lucía Alto, Santa Lucía Bajo, La Llano, Ranchillo, Calabozo, Manantiales, Laureles, que también se da por acá, San Antonio, San Miguel de San Antonio, Los Mayos. O sea, en realidad que nos ha dado una tremenda satisfacción y viabilidad. En realidad aquí con esta conexión todo se nos acerca. Tenemos una posta aquí que luego la vamos a inaugurar porque también la estamos remodelando, que está quedando, pero de una cosa nueva. Así que estamos felices y contentos también con esta reunión que tuvimos con el CEREMI, donde nos dimos el espacio para hacer esta inauguración hoy día, que está operativa desde el mes de enero de este año.
0: Bueno, sigamos. Siempre la agricultura, inversión estatal, siempre muy beneficiosa, por supuesto, para las diferentes comunidades, ¿no? Agricultores de Ñuble tendrán riego tecnificado, dice la información, tras millonaria inversión estatal. Con una inversión total que supera los 331 millones, la CNR va a beneficiar directamente a 9 proyectos de las comunas de San Carlos, San Nicolás y también Coihueco. Una importante reunión, un impulso para la modernización de la infraestructura agrícola y la eficiencia hídrica predial se materializó en terreno mediante la entrega de bonificaciones de la ley de riego destinadas exclusivamente a la pequeña agricultura familiar de la región de Ñuble. Conversamos con el delegado presidencial del Punilla, Cristóbal Jardúa.
3: Bueno, una de las prioridades que nos ha indicado el presidente José Antonio Kast es trabajar de la mano con la agricultura en nuestra región de Ñuble. Y este tipo de iniciativa a través de la Comisión Nacional de Riego es muy importante seguir trabajando con ellos, ya que llegamos a muchos agricultores que quieren optimizar de alguna manera el recurso hídrico para poder hacer más productivo su suelo. Así que estamos muy contentos y queremos seguir destacando este tipo de iniciativa que ayuda mucho al desarrollo económico de la agricultura en nuestra región de Ñuble.
0: Trece horas con treinta y tres minutos. Esa es la hora. 13:33. Gabinete del Agro de la región de Ñuble define cartera de proyectos y plan de prevención ante contingencias climáticas. Todo esto es con el objeto de robustecer el desarrollo silvagropecuario y también proteger la capacidad productiva rural frente a escenarios de emergencia. Sesionó un nuevo gabinete del agro aquí en la región de Ñuble. La instancia, por supuesto, técnica, permitió coordinar las carteras de proyecto de cada uno de los servicios dependientes de la cartera ministerial, unificando criterios para dar certeza de fomento y asegurar una respuesta oportuna a las 21 comunas del territorio. Al respecto, conversamos con el Seremi de Agricultura, Juan Luis Enríquez.
4: Como Ministerio de Agricultura, nos reunimos con los diferentes servicios del agro para trabajar de manera coordinada para hacer frente en casos de emergencias por el fenómeno del Niño. Se espera que en las próximas semanas el fenómeno del Niño traiga precipitaciones a la región, las cuales pueden estar entre moderadas a severas. Por eso es importante que todos los servicios del agro trabajemos en forma coordinada para dar una respuesta oportuna en el caso que haya una emergencia.
0: Bueno, en el ámbito del apoyo productivo y el desarrollo rural, la directora regional subrogante de INDAP, Claudia Parra Bello, destacó lo siguiente.
5: Para nosotros como institución es muy importante tener una coordinación interinstitucional con los servicios del agro, por lo tanto el liderazgo que está realizando el Seremi de Agricultura, Juan Luis Enrique, de convocarnos, de realizar jornadas de trabajo en conjunto, es tremendamente fundamental e importante. Vamos compartiendo miradas, vamos compartiendo visiones y nos podemos también alinear para poder desarrollar un trabajo en conjunto y en beneficio también de nuestra agricultura y por supuesto de nuestra agricultura familiar campesina.
0: Bueno, finalmente, desde la perspectiva del resguardo forestal, por ejemplo, y la sostenibilidad de los ecosistemas, el director regional de CONAF, Domingo González, tuvo mucho que decir en esta reunión.
6: Hoy día nosotros estamos priorizando un proyecto relacionado con la prevención de incendios forestales, toda vez que estamos absolutamente conscientes que la disminución del daño en los incendios y mega incendios forestales pasa en gran medida por la prevención de incendios forestales. Y en ese sentido, nosotros como corporación tenemos un programa de prevención de incendios forestales con un músculo muy fuerte, pero eso queremos reforzarlo más aún con un proyecto presentado al Fondo de Desarrollo Regional para poder potenciar más aún la prevención a través de el reforzamiento de las comunidades preparadas.

0: La 1:35, 13 horas 35 minutos, confirman financiamiento para Centro Cultural en la comuna del Carmen. Autoridades y artesanos celebran avances en la ley de artesanía y la concreción del esperado proyecto cultural también en la comuna carmelina. Esto es en el marco de la visita a la región de Ñuble del ministro de Cultura, Arte y Patrimonio, Francisco Undurraga, quien encabezó una delegación que llegó hasta la Biblioteca Pública del Carmen. Allí sostuvo un encuentro con artesanas y artesanos locales con el objeto de dialogar sobre la recientemente aprobada ley de artesanía. El alcalde de la comuna del Carmen, Renán Cabezas, nos dijo al respecto.
1: Estamos contentos como municipalidad de contar el día de hoy con la presencia del ministro de Cultura, quien se vino a reunir con artesanas y artesanos de nuestra comuna. Además nos entregó una tremenda noticia, los recursos están disponibles para nuestro centro cultural. Estamos en la última revisión por parte del Ministerio de Desarrollo Social de este proyecto, que le tocó a esta administración presentarlo. Está una cuota transferida, pero no está el proyecto presentado. Estuvimos más de un año trabajando en este proyecto, subsanando observaciones. Esperamos de aquí a julio tener el proyecto con revisión satisfactoria y en el mes de agosto, septiembre, poder estar licitando, si Dios quiere, y transfiriendo la segunda cuota por parte del Ministerio de Cultura para la construcción de nuestro centro cultural. Más de 2.500 millones de pesos que va a permitir que usted y su familia pueda disfrutar de actividades culturales y nuestras artesanas, emprendedoras y sobre todo el tejido social cultural tenga un espacio para poder mostrar su arte en la comuna del Carmen.
0: Bueno, por su parte, el ministro Francisco Undurraga expresó su satisfacción por compartir con la comunidad carmelina y destacó el valor de la artesanía. Mire qué importante. Escuchemos al ministro.
2: Bueno, la verdad es que estoy muy contento de haber estado esta tarde en el Carmen, en estar con su gente, estar con sus artesanas, con la propuesta de rescate y defensa del patrimonio inmaterial a través de la artesanía. Siempre va a ser valorada, valorable, y tenemos que difundirla no solamente en la región del Ñuble, sino que en todo el país. En relación al centro cultural, bueno, el Ministerio ha declarado no solamente la voluntad, sino que ha puesto a disposición una porción de los dineros que se requieren, pero estamos a la espera del pronunciamiento de Desarrollo Social para poder concluir esta obra. Es urgente, es necesario un centro cultural para la comuna del Carmen, no solamente porque ahí se va a unir la comunidad, sino además también van a poder seguir desarrollando su actividad artesanal, todas las artesanas maravillosas que hoy día estuvimos y a lo mejor otra gente que después de esto se va a incorporar al trabajo de la artesanía.
0: Finalmente, en este informativo tenemos al delegado presidencial, Diego Sepúlveda, quien nos entrega ya un poquito la información más oficial de lo que acontece en la Seremía de Salud aquí en Ñuble.
3: Los cambios en el equipo de gobierno son parte del trabajo normal de una administración. Hace poco hubo un ajuste de gabinete a nivel nacional y hoy en Ñuble se produce un cambio en una seremía. Estas son decisiones que buscan asegurar el mejor funcionamiento de las instituciones y agradecemos la labor desarrollada durante estos meses por Jorge Carrillo y por el momento Gustavo Rojas asumirá como seremi de salud subrogante de Ñuble tras desempeñarse como jefe del Departamento de Salud Pública y Planificación Sanitaria. Cualquier definición posterior respecto a la titularidad de la cartera va a ser comunicada oportunamente. Lo importante en este caso es mantener la continuidad de la gestión sanitaria con orden, con responsabilidad y con foco en las prioridades de la región.

Vamos sin darnos cuenta siquiera a la mitad de este mes de junio del 2026. Ya falta bastante menos para el 18. ¿Ah? ¿Qué le parece? Increíble, ¿no? Así pasan los días. Y en este 15 de junio tenemos 13 grados a esta hora en la capital regional. Recién está comenzando a brillar y a tener un poquito más de potencia también el sol que cubre gran parte de nuestro territorio. 13 grados es la temperatura ambiental. Bastante helada estuvo esta mañana, 4 grados sobre cero, por supuesto, fue la temperatura mínima de hoy. Para mañana martes, cielo nublado nuevamente, es una temperatura bastante más baja que la de hoy, se anuncia para el día de mañana, con 3 grados la mínima, 15 grados también la temperatura máxima. Para el miércoles, un poquito menos frío, 6 grados será la mínima en la mañana, 14 grados la máxima en la tarde. El jueves, según meteorología, vuelven las lluvias aquí a nuestra zona con un 70% de probabilidades para que llueva el día jueves, con 8 grados la temperatura mínima, 16 grados la temperatura máxima. El viernes, 80% de probabilidades tendrá el viernes la lluvia de que prosiga, ¿no? Con 5 grados la temperatura mínima, 14 grados la temperatura máxima. El sábado también lluvia en nuestra zona, con 5 la mínima, 14 la máxima. Y el domingo, 65% de probabilidades de que siga lloviendo, con 4 grados la temperatura mínima y 13 grados la temperatura máxima.

contentos, nosotros también abandonamos este informativo. No nos ha tocado resfriarnos como le ha pasado al común de la gente de nuestra zona, ¿no? El resfrío es la conversación obligada de dos amigos, de familiares que se encuentran en este, en esta próxima llegada ya del invierno a nuestra zona. Amigos míos, muchísimas gracias por estar en compañía de este medio de comunicación, que es un medio también para toda la región de Ñuble. Estamos en www.radioisadorafm.cl para Chile y el mundo. Nos vemos hasta mañana en una nueva

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0: Radio Isadora FM indica la hora.
1: Las 13 horas y 59 minutos.
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11: Sí. ¿Qué tal, amigas? ¿Qué tal, amigos? Bienvenidos. Muy buenas tardes. Estamos en Isadora del Deporte. Hoy día estamos solitos, ¿ah? Francisco Pancho Gutiérrez, nuestro director, con algunos problemillas laborales, a ver si alcanza a llegar, y si no, van a tener que aguantarse nomás conmigo, pues. No va a quedar otra cosa. Harto que hablar, harto que decir, harto que comentar, harto que agregar el día de hoy con todo lo que está pasando en el mundo del fútbol, sobre todo con esto del Mundial, que nosotros reconocemos no le hemos dado gran cobertura porque estamos mucho más preocupados de nuestro Ñublense que es lo que realmente nos llama la atención. No, sin embargo, vamos evidentemente a darle una vuelta a lo que significa la fiesta máxima del fútbol en el mundo, ni siquiera en nuestro país, sino que en el mundo. Así que también vamos a andar dándole una vuelta. Ahí hay cosas importantes. A Sudamérica en realidad no le ha ido muy bien. Vamos a seguir esperando lo que va a ser, ¿no es cierto?, el debut de Argentina el día de hoy. Pero nos vamos a ir con Ñublense, primero que todo, para recordar un poco lo que pasó el día sábado. Tenemos notas, hartas notas, así que vamos a ir repasando, ¿no es cierto?, lo que fue este día sábado en el Nelson Oyarzún Arenas. Primero que todo, quiero destacar los 4.039 aficionados, hinchas, que estuvieron presentes el día de hoy con una barra no menor del equipo de Huachipato, que creo yo pretendían sacar un buen resultado, que a la larga lo que consiguen no es malo. ¿Cómo formó Huachipato? Con Cristian Bravo en el arco, quien se llevó una tarjeta amarilla. Línea de cuatro en el fondo: Guillermo Guaquil, Renzo Malanca, el Rafa Caroca y Lucas Velázquez. Guaquil fue sustituido luego por Osorio, Casaquilla 36. El mediocampo de Huachipato formó con Michael León, 24, Claudio Sepúlveda, su capitán, Nicolás Vargas y Kevin Altés. Recordemos que Michael León fue sustituido por Carlos Herrera. Altés fue sustituido por el jugador Nicolás Cárcamo. Y arriba, Altamirano, Leonel y Mario Briceño. Esa fue la oncena que mandó al campo de juego el ex director de Ñublense y actual director de Huachipato, Jaime Osorio. En tanto, Ñublense con su mejor gente, el Nicolás Pérez en el arco, línea de tres en el fondo, con el 15 el Seba Valencia, el 5 Felipe Campos y Graciani con la número 8. Línea de tres, más Graciani por la derecha y Giovanni Campuzano por el sector izquierda. El mediocampo con León Mancillas, Lorenzo Reyes, Manuel Rivera. Y arriba con Ignacio Tapia, que se llevó amarilla, Ignacio Geraldino y Ignacio Geraldino. Ingresaron en el segundo tiempo Diego Sangüesa, ingresó también Alex Valdés, ingresó Ovelar e ingresó Franco Ramis. 4.039 personas en el Nelson Oyarzún Arenas, en un empate en que Ñublense comenzó a jugar, ingresó al campo de juego a los 42 minutos del primer tiempo. Cuando uno hace un comentario, un análisis, o pretende describir lo que ha sucedido, es algo personal, ¿eh? Usted podrá estar o no estar de acuerdo conmigo. Usted podrá, de algún modo u otro, decir: mire las tonteras que habla, o sí, estoy de acuerdo. No se trata de imponer una verdad futbolística, muy por el contrario. Vuelvo al comentario. Creo que Ñublense pierde 42 minutos del primer tiempo. Lo sorprendió Huachipato, yo creo que se quedó dormido Ñublense. Mire lo que estoy diciendo. Más que sorprender Huachipato, fue Ñublense el que nunca pudo meterse en el primer tiempo en el partido. La apertura de la cuenta a través de Leonel Altamirano a los 7 minutos. Y aumenta Kevin Altés a los 9 minutos luego de un grosero error entre esta dupla de errores que hemos tenido este año entre Bozzo y el arquero Nicolás Pérez. Aquí no se trata de pesar, ¿no es cierto?, o de entregarle toda la responsabilidad a los jugadores de Ñublense, pero no es primera vez que cometen un error. No es primera vez que no se entienden, no es primera vez que no hay una sociedad comunicacional futbolística entre ellos dos. No voy a hacer un resumen, usted lo sabe mejor que yo, pero sin lugar a dudas que esos errores se van pagando muy caro, y el sábado no fue una excepción. Sale Nicolás Pérez a un balón que se iba al tiro de esquina, corre Bozzo. La primera pregunta que salió Nicolás Pérez, si iba Bozzo por ahí. Se aviva la gente de Huachipato, viene el centro y Kevin no tuvo más que empujarla cruzado, y ahí quedamos 2-0 y se nos vino la noche. La verdad que se veía muy difícil. Siempre está ese término futbolístico que el 2-0 es engañoso, pero la verdad que sin hacer un gran partido en todo caso Huachipato, sin ser un equipo que le quitara el balón a Ñublense, sin ser un equipo agobiante, no dejó funcionar al equipo chillanejo. Y aquí yo tengo otra reflexión. Salimos con tres mediocampistas: Rivera, Reyes, Mancilla, más Ignacio Tapia, que tenía que cumplir las funciones de un Giovanni Ábalos, de un Lucas Molina por el sector izquierdo. Pero nos quedamos sin fútbol, pues. No tuvimos fútbol hacia arriba, porque Graziani tiene que desbordar para enviar el centro para que Geraldino tenga alguna ocasión, y lo mismo Tapia, pero Tapia no tiene espíritu de hombre de llegada por ese sector, y entonces le pasamos todo, traspasamos todo, sopesamos todo, le encargamos todo a Giovanni Campuzano. Y tiene que correr Giovanni por el sector izquierdo, no solo para levantar centro, sino que también para defender. En esta línea de tres, en que Giovanni Campuzano tiene que hacer doble función. El Tano Graziani también es un tipo que se esfuerza y todo, pero sin lugar a duda la velocidad de Campuzano marca una diferencia. Pero no llegaron. No llegaron esas oportunidades. Y si bien es cierto, con estos tres hombres en el medio campo se pretendía, creo yo, se buscaba, pienso yo, se pretendía, mi pensamiento equivocado quizá, quitarle el balón al medio campo del elenco de Huachipato. Pero no fue así. Se movió muy bien Claudio Sepúlveda, acompañado por Malanca, acompañado con León, ¿no es cierto?, y con Altés. Hicieron un buen partido en el medio, y Ñublense no fue capaz, no tuvo las armas, no tuvo la claridad como para quitarle el mediocampo al elenco de Huachipato. Y Ñublense entra en la nebulosa, entra en esta, diría yo, poca claridad futbolística para tratar de revertir el resultado en un primer tiempo lleno de modorra, lleno de una fiaca futbolística, me refiero, que no encontrábamos el lugar. Las corridas de Mancilla, la posibilidad con Rivera, el buen manejo de Lorenzo Reyes, del Lolo, no fueron suficientes como para hilvanar, como para concretar, como para construir un pensamiento futbolístico o una manera de ver el fútbol de forma diferente. Sigo insistiendo, y perdónenme, creo que Ñublense despilfarró el primer tiempo. Creo que no salió con la claridad que se había trabajado en la semana, sin que Huachipato fuera un sorpresivo equipo contrario que nos dejara sin fútbol. Y termina con esto la primera rueda, ¿eh? Y aquí nos quedamos. Ya vamos a revisar, por supuesto, la tabla de posiciones. Pero, ¿qué es lo que le preocupa al hincha? ¿Qué es lo que hace el hincha? ¿Qué es lo que el hincha quiere? Una de las cosas que quiere el hincha es, aparte de los resultados, evidentemente una mejor expertise, algo más concreto, algo que llene al gusto futbolístico de Ñublense. Lo de resultados, ojo, no ha sido una campaña tan atroz. Hemos perdido puntos valiosísimos, sin lugar a dudas, y no hemos caído en dos partidos. Claro, hemos perdido tres con Católica, pero yo, usted sabe que Católica yo no la meto en el saco, porque cada vez que jugamos con Católica parece que los árbitros lo hacen dirigiendo con una anteojera, así que yo, de verdad, con Católica no me meto. Lo más doloroso fue lo de Colo-Colo. Nos pasó a llevar en todas las líneas y nos tuvo de pie todo el partido, desde el primer tiempo. El resultado lo dice todo, 6-2. Y lo de O'Higgins ratificando que es uno de los mejores equipos del torneo con ese 2-0 que nos hace aquí en el Nelson Oyarzún Arena. Y el resto han sido buenos. Se le gana por primera vez a Calera, o después de muchos años. Se le gana también a Audax Italiano, se le saca un resultado importante, se le gana a la U, que no es menor, con un tiro de césped. Es decir, si la campaña uno la hace, la grafica, no ha sido una campaña horrorosa, ha sido una campaña que ha estado dentro de ciertos cánones, pero duele, molesta, incomoda que partidos que son asequibles no se puedan conseguir. Y creo que Huachipato era un equipo accesible, y no pudimos hacerlo. Fíjate que al término del partido conversamos con el gerente del elenco de Ñublense, porque todo el mundo piensa en lo que se viene. Escuchemos a Francisco Mardone.
12: Isadora en el deporte. Las típicas preguntas, ¿no? El balance terminaba esta primera rueda.
13: Es lo que le decía Rafa, creo que en caliente, después de un partido tan intenso, es difícil hacer un balance. Siempre uno quiere más. Nos hubiese encantado terminar en mejor posición en la tabla, pero creo que hicimos un torneo dentro de los rangos que son aceptables. Creo que lo que les decía recién a tus colegas, creo que solamente dos equipos fueron totalmente superiores a nosotros, que fue O'Higgins y Colo-Colo, y los demás se peleó de igual a igual, por un torneo irregular que nos tiene ahí en pelea para pa Copa Internacionales, que son los objetivos que nosotros nos planteamos como club. Y quedan 15 fechas que van a ser 15 finales para nosotros. Siempre lo hemos dicho, vamos a ir partido a partido, cada partido es importante, y vamos a tener una para que nos va a permitir analizar los errores que cometimos como equipo y afrontar de la mejor manera lo que viene este segundo semestre.
12: Se perdió con Colo-Colo, se perdió con O'Higgins, pero se le ganó Calera, que no se le hacía tiempo que no se ganaba, se le ganó a un italiano. La Copa Chile nos va a dar la posibilidad cierta de ver muchachos jóvenes.
13: Así es algo que nos nosotros como club nos planteamos, que ya venimos un tiempo trabajando en la cantera del club, y hay chicos que pueden y van a tener la posibilidad de sumar minutos en la Copa Chile, y esperemos estén a la altura y den el ancho para también ser una alternativa para el cuerpo técnico. Tenemos cerca de 10 jugadores que están desde todo el año ya, son parte del plantel, y creemos que están preparados y que van a tener la oportunidad ahora de demostrar y si están para ser una alternativa el segundo semestre.
12: Perdone que sea tanta gente absolutista, ¿sí o no? ¿Posibilidad de refuerzo?
13: Mira, estamos recién terminando la primera rueda y nos tenemos que sentar a conversar, pero nosotros armamos un plantel para pa estar en competencia todo el año, así que es un tema que hay que conversar y lo veremos con el cuerpo técnico.
12: No, o sea, no hay nada seguro, ni sí ni no.
13: Lo vamos a conversar con la dirigencia del cuerpo técnico.
12: Ya.
11: Francisco Mardones conversando con Isadora en el deporte. Tuvo la gentileza después de conversar con otros medios, de conversar con nosotros en forma exclusiva. Hicimos un plantel para el año, así lo entiendo. Hicimos un plantel para aguantar la campaña del año. ¿Será suficiente? Digo yo. Me parece muy bien, sí, que los chicos tengan la posibilidad de una competencia formal, oficial, como la Copa Chile. Y aquí tiene que estar Hernán Muñoz, tiene que estar un Carlos Salomón, tiene que estar un Diego Saavedra, tiene que volver un Lucas Molina. Tienen que llegar jugadores que no han tenido la posibilidad de ser titulares, un Fernando Velar, un Franco Rami, un Poblete, no sé, un Céspede, jugadores que a través del año han estado en la banca, y a lo mejor en una de esas tienen la gran posibilidad, ¿no es cierto?, de ser titulares y demostrarle al director técnico que son una alternativa. Con eso me quedo. Perfecto, de acuerdo. Insisto, hay varios jugadores que que tienen posibilidades de volver a ser titulares, y lo dije y lo vuelvo a reiterar, un chico como Lucas Molina, que nadie sabe por qué perdió la titularidad, tiene que ser algo que él sí lo sabe y que deberá asumir. Tiene que estar de titular un Fernando Velar, un Franco Rami, el Chico Saavedra, desde el primer minuto un Sangüesa, es decir, aquellos que no han tenido la gran posibilidad de ser titulares, ya a lo mejor entrar un Hernán Muñoz, un Felipe Campo, que son jugadores que tienen seria posibilidad de ser titulares, y por qué no, ¿no es cierto?, entrar a verlos. Y a mí me gusta, gustaría mucho ver al Chico Poblete, que es un goleador de lo que significan las formativas. Así que me parece que es una gran, gran posibilidad. Pero seguimos conversando con los actores principales de este encuentro, que son los hombres que entraron al campo de juego, los jugadores de Ñublense. Seguimos escuchando.
12: ¿Qué tal? Buenas noches, Ignacio Tapia, mediocampista de Ñublense. ¿Conforme con el resultado? ¿Gusto a poco? ¿Enojado? ¿Contento?
14: Y la verdad es que un sabor amargo, porque creo que en lo personal tuve la sensación de que pudimos ganarlo, pero bueno, también este punto va a ser muy importante si arrancamos bien la segunda etapa del año.
15: Te hemos visto jugando junto a Matías Plaza, también con otros compañeros. ¿Cómo te sientes más cómodo? Hoy día te tocó estar solo en esa función por la lesión de Matías. ¿Cómo te has sentido tú en la cancha?
14: No, bien, creo que con la mayoría de los chicos que están arriba me siento cómodo, así que me da igual jugar con cualquiera de esos.
16: Nacho, bueno, ya van 15 fechas del torneo, también sumando los partidos de la Copa de la Liga. ¿Cómo te vas sintiendo tú ya sumando este primer semestre acá en Ñublense?
14: Bien, bien, muy cómodo. La verdad que lo que siempre busca uno es jugar lo máximo que se pueda y hacerlo bien, así que nada, ahora a descansar unos días y bueno, después a retomar con muchas ganas, porque esto sigue muy dinámico y hay que hacer un buen papel en la Copa de la Liga.
12: Se da la sensación, en lo personal por lo menos, de que se perdió gran parte del primer tiempo, hasta el gol Ñublense no se encontraba. ¿Es una sensación mía? ¿Estoy profundamente equivocado? ¿Se vio así en la cancha o lo que estoy diciendo yo anda muy lejos de la verdad?
14: No, nosotros creo que lo sentimos un poco también, pero bueno, después pudimos revertir el resultado y sumar un punto.
16: Nacho, bueno, lo último, la próxima semana se juega un partido bastante especial, es el clásico contra Curicó Unido, y también inicia una nueva competencia.
14: Sí, obviamente hay que tomarlo con la seriedad que se merece, más siendo un clásico, así que seguramente vayamos por los tres puntos.
12: ¿En lo personal quedó conforme con este primer semestre?
14: Sí, haciendo un análisis sí, pero bueno, creo que hay que seguir trabajando para seguir mejorando.
12: Ignacio Tapia.
11: Ahí estaba Ignacio Tapia, mediocampista del elenco ñublensino, conversando con Isadora en el deporte. Recordemos, y no lo había dicho, y la verdad que asumo esa responsabilidad y olvido, que los goles de Ñublense corrieron por cuenta de Gabriel Gracián en un cabezazo a los 42 minutos del primer tiempo, y el empate lo consigue el hombre que ingresó. El empate vino desde la banca con Franco Rami a los 48 minutos del segundo tiempo, que incluso dentro de mi relato yo pensé que lo había anulado, porque veo al árbitro que se para en el área, no corre hacia la mitad del campo de juego, y después en un intertanto lo valida. 42 minutos del primer tiempo, 48 minutos del segundo. O sea, Ñublense juega o hace goles solamente en los tiempos últimos, en los tiempos suplementarios, en los últimos minutos de juego. Yo creo que es algo que también tenemos que ver. No ha sido el finiquito una de las características del elenco ñublensino este año. No hemos tenido grandes posibilidades de concretar las ocasiones que Ñublense ha tenido. Yo cuando íbamos 2-0, en el relato también lo digo, vamos por el empate. Entonces Pancho me pregunta, ¿y por qué? Porque ¿cuándo hemos hecho tres goles? Ñublense es un equipo de poco finiquito. No es un equipo que se abra o que vaya con un vendaval hacia arriba. Ñublense es un equipo que hace un gol y empieza a manejar el partido en forma muy inteligente, pero no es un equipo que vaya en busca del segundo gol así a tontas y a locas, sino que por el contrario empieza a manejar el partido. No estoy diciendo hacer tiempo, por favor, ¿eh? Estoy hablando de manejar el partido, de aprovechar la coyuntura. Es un equipo atildado, es un equipo bien trabajado, pero es un equipo con poca hambre de gol. ¿O estoy equivocado? Es un equipo que no busca el aumentar el marcador. No es un equipo que dice, hicimos el 1-0, ahora se abrir la defensa contraria, veamos si. No, manejemos el partido, hagamos bien las cosas, intentemos, ¿no es cierto?, que no nos hagan goles. Y la verdad que ha hecho de esta manera de juego una manera importante de conseguir los resultados. Ñublense empata 2-2 con Huachipato, creo que más contento quedó Jaime García que JJ Rivera. Yo creo que Jaime García, más allá de su análisis, creo que llegó con la tranquilidad de saber, ¿no es cierto?, que el resultado le acomodaba, que el resultado le era grato. Un Huachipato que ha sido tan o más irregular que Ñublense, ¿ya? Porque Ñublense ha tenido, y también hay que decirlo, la suerte en algunos encuentros de encontrarse con el marcador en forma insospechada. Porque no me van a decir que con la U era justo, digamos, el resultado en un partido absolutamente parejo, en que si empataban nadie se extrañaba, si ganaba la U habríamos quedado con esa sensación amarga de haber perdido el encuentro, pero nos encontramos con esa posibilidad. Empata Ñublense con Huachipato, y lo que dice Ignacio Tapia es muy importante. Sí, nos dimos cuenta, pero fuimos capaces de revertir el resultado. Tenemos que ser un equipo reactivo, no podemos ser un equipo proactivo. No tenemos que, a lo mejor, no depender solo del resultado, sino que también de las cosas que podemos hacer nosotros. 2-2, seguimos escuchando a aquellos que estuvieron en el campo de juego.
17: De la primera rueda no se logró, tenemos que mejorar en los primeros tiempos, en los segundos, primeros 15, porque si queremos competir en los puestos de arriba hay que mejorar eso, que estamos al debe.
18: El primer semestre más o menos con los puntos que esperábamos,
17: necesitábamos más puntos, la verdad. Si queremos pelear en puestos de arriba, tenemos que estos partidos no perderlo, menos de local.
18: Muchas gracias, Ignacio, ¿eh?
11: Ahí estábamos conversando con el mediocampista chillanejo. Se consiguieron los puntos que queríamos. La verdad que eran más puntos los que necesitábamos, sin duda. Eran muchos más puntos los que se requerían en este año. Pero las cosas se han dado así y así hay que tenerlas. Sigamos escuchando a los protagonistas de Ñublense 2, Huachipato 2.
19: Bueno, Diego, primero preguntarte cómo fue la impresión del partido, lograron empatarlo, ¿cómo lo sintieron?
20: Vamos a ver qué es lo que dice.
21: Bueno, la verdad nos fuimos un poco tristes, era un partido que queríamos ganar para poder meternos en la parte alta, pero no se dio y ahora tenemos que pensar en lo que se viene.
18: Faltó el gol de Diego Sangüesa, ¿eh? Estamos acostumbrados a que entre y haga un gol.
21: Sí, bueno, primeramente sé que soy defensa y bueno, si puedo aportar con algún gol, muy feliz.
19: En lo personal, bueno, comentaba el colega, te está tocando mucho ingresar desde el banco de suplentes. ¿Te sientes cómodo con esa participación en el juego de Ñublense?
21: Sí, bueno, la verdad que yo creo que lo más importante es el equipo, independiente de los nombres. Yo creo que desde si te tocan 5 el partido completo, lo importante es estar ahí en posición y poder hacerlo bien.
18: Si tienes que hacer un balance personal en este primer semestre, ¿cuál es el balance de Diego Sangüesa para Diego Sangüesa en esta primera rueda?
21: Bueno, yo creo que para la segunda rueda de poder consolidarme como un titular en el equipo, eso es lo que quiero y para eso me entreno y tratar de demostrar que estoy para eso.
19: Se viene la Copa Chile, el primer partido, un clásico frente a Curicó. ¿Cómo lo preparan? ¿Cómo lo ves tú también?
21: No, es un clásico, los clásicos hay que ganarlo y el equipo se va a estar preparando porque queremos competir en todos los torneos.
18: Por mi parte, la última pregunta. En el primer tiempo, encuentro en lo personal, puedo estar profundamente equivocado, que regalamos el primer tiempo, ¿es una idea mía?
21: Bueno, yo creo que nosotros adentro en el camarín igual pensamos que cometimos unos errores, que puede pasar, pero hay que rescatar lo positivo, que fue que pudimos empatarlo y si bien también tuvimos para haberlo ganado.
18: Un buen semestre en lo personal, a pesar que no ha sido siempre titular, pero cada vez que entra marca diferencia, es mi sensación. Espero que sea la suya también.
21: Sí, la verdad que estoy muy agradecido de Dios de que se pueda haber dado así y hay que seguir por más, siempre se puede más.
18: Muchas gracias, Diego, conversando con Isadora en el deporte.
11: Diego, que ingresó en el segundo tiempo en el elenco ñublensino, Diego Sangüesa, que ha hecho buenos encuentros. Hay un chico que viene del norte y cuando llegó en la primera conferencia de prensa dijo que él quería ser titular. Uno de los chicos que creo yo, debiera ser titular, sobre todo en esta Copa Chile, para darle el peso futbolístico que necesita el conjunto ñublensino en esta ocasión. Vamos a ir a que usted descanse sus oídos, ¿ah? Vamos a hacer una pausa, pero antes tengo que hacer notar algo de Sangüesa. Estoy dispuesto para los minutos que sea, y eso es lo importante. Pero también creo que la autocrítica es fundamental, y tiene que ser una autocrítica positiva. No tiene que ser una autocrítica autoflagelante, muy por el contrario. Uno tiene que darse cuenta de los errores que comete para no volver a cometerlos. Si el problema no es que uno se caiga, el problema es que uno se vaya a caer siempre en el mismo lugar y con la misma piedra, como decía una canción de Julio Iglesias. Tengo que tratar de reforzar el andamiaje futbolístico para no cometer los mismos errores. ¿Ya? Si yo veo que no me entiendo bien con alguien, no lo busco, busco a otro jugador. Si yo veo que los errores son reiterativos, trato de enmendarlo, por favor. Por favor, espérenos unos par de minutos y ya volvemos con el segundo tiempo de Isadora en el Deporte.
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estamos de vuelta en lo que es este Ñublense 2, Huachipato 2. Vamos a dejar hasta aquí lo de Ñublense. Vamos a revisar también lo que significa, ¿no es cierto?, y lo que ha sido el torneo nacional. Vamos a ver cómo nos fue en nuestra polla gol personal que tenemos con Pancho, a revisar resultados, que también es importante, y por supuesto lo que significa, ¿no es cierto?, la tabla de posiciones. El primer partido se jugó el día viernes, Audax 1, Deportes La Serena 1. Pancho le apuntó, pero seco. Dijo que era empate y fue empate. Yo hablé de local, perdido. Luego se enfrentaron Coquimbo y O'Higgins en el Estadio Sánchez Rumoroso. Panchito dijo empate, quien habla dijo empate. Vamos al el día sábado, 3 de la tarde, Everton 1, Palestino 2. Aquí ni Pancho ni yo. Pancho habló de que ganaba Everton, yo dije que empataban, y en definitiva ganó Palestino por 2-1. Colo-Colo 3, Cobresal 0. Los dos pensábamos la visita, ni por las tapas. La verdad que a Colo-Colo va a ser muy difícil que alguien lo baje, ¿eh? Yo lo dije hace unos días atrás y lo vuelvo a reiterar. Si Colo-Colo no es campeón este año, Dios mío, es un fracaso. Dada la campaña que ha hecho, dado que prácticamente es imbatible, no hay ningún equipo que esté muy cerca de él. Yo creo que Colo-Colo, si no tiene el 80% de la corona de campeón este año, para mí sería un verdadero fracaso. Y lo de Cobresal, crónica de una muerte anunciada. La verdad que Gustavo Huerta no le pega el palo al gato, no saca buenos resultados. Colo-Colo le podría haber hecho 8, y la verdad que bajó el ritmo en el segundo tiempo y solamente fue un 3-0 en un Cobresal que lamentablemente anda en la laguna del desierto, muy, muy perdido futbolísticamente, no saca resultados. Y no hay ninguna manera, ninguna posibilidad. La verdad que Cobresal necesita refuerzos, pero de una manera urgentísima, ¿ya? Vamos a ver qué es lo que sucede. Luego, el 2-2 de Ñublense Huachipato, latamente conversado entre nosotros, ganó el equipo de... empataron tanto Huachipato como Ñublense. Lo que pasa es que estaba mirando el resultado que venía. Deportes Concepción 3, Limache 2. Muy bien, el Pancho le apuntó. Yo dije que era un empate. Otro equipo que, la verdad, parece globo en el desierto, se viene desinflando, Limache, de una manera impresionante. Así que vamos a ver qué es lo que pasa con este Limache, que no da pie con bola, que ha tenido un bajón futbolístico tremendo, que no ha podido reencontrarse con lo que hizo en las primeras fechas, y la verdad que va cayendo día a día. Luego, el día domingo, Calera el local, 2, Universidad de Chile 2. 2-0 ganaba la U. En un primer tiempo avasallador, en un primer tiempo que la verdad venía con muchas ganas el elenco de la U, tratando, ¿no es cierto?, de alcanzar, o por lo menos acercarse, o por lo menos, por tratar de poner nerviosos a los que estaban más arriba, y la verdad que la Calera, sacando fuerzas de flaqueza, empata 2-2 y deja muy complicada a la U. Yo creo que la U no tiene nada más que hacer en este campeonato. Nada más que hacer. Creo que la U no tiene ninguna posibilidad de meterse en los primeros lugares o tratar de amagar en algo a lo que está haciendo Colo-Colo. Creo que este campeonato no es de la U. Lamentablemente para los hinchas azules, este ha sido un campeonato que ha dejado, entre comillas, en contra lo que ha sido el buen plantel de la U, que había formado plantel para ser campeón. Creo que lo de Paco Menigini en las primeras fechas le restaron un buen andamiaje y está pagando las consecuencias al día de hoy. Pancho dijo empate, yo dije visita, anduvo muy bien Pancho esta semana. Y por último, Universidad Católica se dio un festín, fue a pasear al Claro Arenas, le ganó 5-1 a la Universidad de Concepción. Y, y,
y no hay caso tampoco. Es otro equipo que no puede levantar cabeza y lamentablemente la U de Conce no se ve por dónde, realmente no se ve por dónde. Comentario aparte, los de Deportes Concepción, creo que Fernando Díaz le ha dado una expertise distinta, una manera de ver el fútbol diferente y ya ha levantado cabezas. ¿Cómo está la tabla de posiciones de lo que es la primera división de nuestro país? Primero Colo-Colo, las últimas 5 fechas, todos los partidos ganados, 36 puntos Colo-Colo, con una diferencia de goles no menor de 17 goles, entre los cuales están los 6 que le hizo Newell's. Segundo lugar, Universidad Católica, con 26 puntos, a 10 puntos de Colo-Colo, todos sus partidos jugados, es decir, no tiene cómo amagar. Luego, en tercer lugar, Coquimbo Unido, con 24. Un tercer lugar que, ojo, a principio de año muy poco dábamos algo por Hernán Caputo, sin embargo, creo que ha sostenido una buena campaña.

visita y que lo sostiene, lo mantiene, lo retiene en el quinto lugar de la tabla de posiciones. Sexto lugar para Everton de Viña del Mar, Ever Forever, con 22 puntos, mantiene, ¿no es cierto?, el sexto lugar, que lo deja en copas internacionales. En séptimo lugar, luego de fuera de torneos internacionales, está Ñublense con una diferencia de menos uno, ¿ah? Claro, nos va a pegar, nos va a doler, nos va a complicar los 6 goles de Colo-Colo hasta el final del torneo. 22 puntos, pero por diferencia de goles tenemos menos uno. Everton tiene 4. Estamos en el séptimo lugar, a un paso, ¿no es cierto?, de lo que es la seria posibilidad de entrar en torneos internacionales. Estamos a ¿cuánto? A 4 puntos del segundo, a 2 puntos del tercero, ¿eh? Luego está Deportes Limache, octavo lugar, muy mala campaña de Deportes Limache luego de los inicios, con 21 puntos. Mire dónde está la U, detrás de nosotros, con 21 puntos en el noveno lugar. O'Higgins, décimo, con 20 puntos, también con una diferencia muy parecida a la nuestra, menos uno. Ojo que Universidad de Chile y O'Higgins juegan esta semana el partido pendiente. La U podría sumar hasta 24, quedar en el tercer o cuarto lugar. Y si gana O'Higgins, quedaría por ahí por el quinto lugar, ¿eh? Partido fundamental tanto para la U como para O'Higgins, partido pendiente que se juega esta semana. Un décimo lugar para la Universidad de Concepción con menos 13 goles. 13 goles en contra la U de Concepción, 19 puntos. Duodécimo lugar para Deportes La Serena con 18 puntos. Lugar número 13 para Audax Club Esportivo Italiano con 16 puntos. En el lugar número 14, Deportes Concepción con 14. Sale de la zona del fantasma del descenso, sale de donde está evidentemente complicado, así que ahí se queda Deportes Concepción con sus 14 puntos. En el lugar número 15, Cobresal con 13 puntos, y último, Unión Calera con 14. Cobresal, Unión Calera, termina el campeonato el día de hoy, descienden, ni una posibilidad. Ñublense muy lejos del descenso, lo que nos deja absolutamente tranquilos. No estamos para nada complicados con eso, así que la verdad que hay que tratar de mantener lo que significa esta campaña. Recordemos, fueron 15 puntos de 60 puntos, Ñublense obtuvo 22, es decir, nos faltaron, nos perdimos en la ondananza ahí con algunos puntos. Colo-Colo sería el campeón. El día de hoy Católica iría a lo que es Copa Libertadores. Recordemos que el tercer clasificado es el campeón de la liga. Evento no menor, situación no menor, y que sin lugar a dudas nos podría dar a entender. Ojalá que podamos seguir levantando buenos resultados para lo que significa, ¿no es cierto?, este torneo. Revisemos la división de lo que significa, ¿no es cierto?, la Liga de Ascenso, como le gusta a Pancho, Caichún, los resultados que se dieron este fin de semana. Verdad, tiene razón usted, pues, amigo mío, verdad que no hubo fecha esta semana de segunda de la Liga de Ascenso, ¿eh? Mire, y yo buscando cómo habían terminado. Bueno, eso es lo que en el fútbol profesional chileno, en lo que significa tanto la primera B, en que estamos en un lugar expectante para lo que es el este torneo 2026, ¿no es cierto? Y esperemos que el segundo semestre sea mucho más asequible, más que asequible, diría yo, más cercano, sobre todo en los resultados. ¿Cómo han dado la Copa del Mundo? Echemos una revisadita, pero no es malo. México debutó con un 2-0 ganándole a Sudáfrica, esto en el grupo A. En el mismo grupo, Corea del Sur le ganó a Chequia por 2-1. Canadá
y Bosnia y Herzegovina empataron 1-1.

0: el viernes. Estados Unidos en un baile, la verdad que le ganó a Paraguay por 4-1. Un baile lo que hizo Estados Unidos, un equipo que no ha estado siempre en los primeros lugares, un equipo que no tiene una gran trayectoria mundialista, y la verdad que sorprende a Paraguay, sobre todo en los primeros minutos en que Paraguay no podía salir de su sector, no podía tener la pelota, no podía hacer fútbol, y creo que Estados Unidos de verdad fue una grata sorpresa para los locales y fue una visión distinta para quienes vemos el fútbol, ¿eh? Me sorprendió, por lo menos a mí en lo personal. A usted a lo mejor no lo sorprendió. Estados Unidos 4, Paraguay 1. Luego el sábado, Qatar 1, Suiza 1, también es un resultado, entre comillas, sorprendente, esto en el grupo B. Si vamos al grupo C, debuta Brasil con 1 empate ante Marruecos. Se suponía que Brasil iba a sacar mejor resultado, pero Marruecos viene haciendo bien las cosas. Y la verdad que Brasil quedó al debe, todo por lo que significa la trayectoria, tantas veces campeón del mundo, y la verdad que sorprende este resultado por lo que es Brasil, más que por lo que ha subido Marruecos, ¿eh? Así que un empate 1-1. En el grupo C también, Haití enfrenta a Escocia y gana Escocia por 1-0, ¿eh? Claro, Escocia, fútbol inglés, tiene ese sello. Pero creo que Haití no anduvo nada de mala, ¿eh? Y pierde 1-0 con Escocia solamente. Yo creo que el segundo lugar entre ese grupo C está entre Brasil y Marruecos, y uno de los dos va a salir primero. El que sale primero va a dejar al otro segundo, por ahí va. Australia 2, Turquía 0. ¿Qué manera de hacernos disfrutar Australia del fútbol que, si bien es cierto, es de Oceanía? Ellos, acuérdense que juegan en la Liga Asiática para los Mundiales. Australia 2-0 a Turquía, sorprendiendo a un Turquía que tiene buena competencia, tiene buenos jugadores, pero sin lugar a dudas que Australia sorprende por 2-0 en un resultado que, por lo menos a mí, me resulta inesperado. Luego Alemania le ganan a los alegres muchachos de Curazao por 7-1, sorprendiendo la primera goleada del Mundial. Un Curazao que fue a pasarlo bien a Alemania. Hay muchas notas y muchas cosas de internet donde muestran a un Curazao pasándolo bien. Ellos fueron a alegrarse a este Mundial y gana Alemania 7-1, todo esto por el grupo E. El día de ayer. Y por el grupo F, Países Bajos Holanda, denle el nombre que quiera, empata 2-2 con Japón en un muy buen partido, en que Japón saca el resultado del como mago, el conejo del sombrero. Empatan 2-2 en un Japón que sí ha sido un país que ha ido subiendo día a día. Ayer también Costa de Marfil sorprende ganándole a Ecuador 1-0. ¿Por qué digo sorprende? Porque Ecuador traía una buena selección, había hecho una buena campaña en la eliminatoria, había tenido buenos ensayos, y sin embargo Costa de Marfil lo gana por 1-0. Suecia hizo de Túnez un sparring, le ganó por 5-1. Goleada de Suecia al equipo africano de Túnez por 5-1. Y hoy día, hace muy poco, España no pudo con Cabo Verde. No pudo sacar un buen resultado. Uno de los favoritos del Mundial, ¿eh? Cabe destacar que España se le coloca entre aquellos equipos que pueden rozar el Campeonato Mundial 2026, y sin embargo no fue capaz de ganarle a Cabo Verde, y el empate fue 0-0. Hoy día también, a las 3 de la tarde, en un ratito más, Bélgica versus Egipto. Bélgica que este último tiempo ha andado muy bien futbolísticamente, y Egipto, ojo, ¿eh? Que no es un mal equipo, tiene un par de figuras importantes y algo podría hacerle pasar un mal rato. Luego a las 6 de la tarde debuta el otro sudamericano en el grupo H. Arabia Saudita enfrenta a Uruguay. Arabia Saudita que ha buscado ver la posibilidad cierta de meterse en el concierto mundial. Esperemos que nuestro exdirector técnico chileno el día de hoy pueda sacar un buen resultado para Uruguay, ¿eh? El loco Bielsa, ojalá que tenga un buen pasar, para que nos devuelva la fe en los sudamericanos. Ya a las 9 de la noche, todo termina con Irán-Nueva Zelanda. Esos son los partidos que se han jugado y los partidos que el día de hoy van a entrar al campo de juego para tratar de salir adelante. Para mañana, solo mañana, Francia-Senegal, buen partido. Francia, otro de los favoritos, va a enfrentar un equipo africano, siempre complicado. Irak enfrenta a los vikingos de Noruega, esto a las 6 de la tarde, el partido de Francia-Senegal es a las 3. Y mañana debuta Argentina a las 9 de la noche con un conocido nuestro, Argelia. Lo hemos enfrentado en otros mundiales con Argelia. Así que mañana a las 9 de la noche, Argentina-Argelia, a las 6 de la tarde, Irak-Noruega y Francia-Senegal a las 3 de la tarde. Dándonos vuelta por el mundial también para que, por último, para dar un par de resultados, que no es malo. La verdad que, insisto, nosotros no nos hemos inmiscuido aún en lo que significa este torneo, porque estamos mucho más preocupados de nuestro Ñublense, que es lo que de verdad nos preocupa. En el grupo A, primero está México con 3 puntos, segundo Corea del Sur con 3 puntos también. Checa y Sudáfrica 0 puntos. En el grupo B, Suiza, Canadá, Qatar, Bosnia y Herzegovina, van los 4 de la mano, todos con 1 punto. En el grupo C, Escocia 3, Marruecos 1, Brasil 1, Haití nada. Encabeza entonces este grupo Escocia. En el grupo D, Estados Unidos con 3 puntos, Australia con 3 puntos. Mire cómo los anglosajones están ahí en los dos primeros lugares. Turquía y Paraguay cierran este grupo D con 0 puntos. En el grupo E, Alemania 3 puntos, Costa de Marfil 3 puntos. Ecuador y Curazao sin puntos hasta el momento. En el grupo F, Suecia 3 puntos, Japón y Países Bajos 1 punto, Túnez 0 puntos. El grupo G todavía no juega. En el grupo H, solo el resultado de España y Cabo Verde 1 punto, en espera de lo que va a hacer Uruguay y Arabia Saudita. Esos son los partidos y lo que significa este Mundial de Fútbol. Nos vamos a encontrar mañana. Seguramente mañana ya va a estar nuestro director del programa, Francisco Pancho Gutiérrez, quien va a seguir desglosando. Tenemos todavía, nos quedan entrevistas con jugadores y protagonistas de este Ñublense 2, Huachipato 2, que todavía no nos deja de incomodar un poco. No es un mal resultado, pero tampoco es un buen resultado. Ahí nomás, como dice la cumbia. DJ Mota, gracias por su colaboración el día de hoy en Las Perillas. Pancho Gutiérrez, un saludo enorme, espero que esté el día de mañana, y para los enfermitos, un gran, gran abrazo. Buenas tardes, nos vemos mañana.
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2: Buenas tardes, muy buenas tardes. ¿Cómo están, gente? Bienvenidos, bienvenidas. Arranca un nuevo capítulo de tu programa favorito, Planeta Mix, en el aire, día lunes. ¿Cómo está la gente? Buenas tardes, Planeta. Buenas tardes, Chile. Estamos listos para arrancar una nueva edición de tu programa favorito. Estoy un poco con el resfrío ahí, latente. Todavía está ahí, pero aquí estamos listos para arrancar una nueva edición de tu programa favorito de todas las tardes desde Chillán a través de la señal 97.7 y también a través de todos nuestros canales digitales en esta edición de día 15 de junio, saludando a todos los que están en sintonía, a todos los que están ahí con ánimo, laborando, la gente que hasta ahora está en la pega. Y la verdad que hoy día aquí hizo frío, cabrón, qué manera va a ser frío el día de hoy, estuvo pero muy helada, helada mañana, me atrevo a decir que debe haber sido una de las mañanas más heladas del año. Bueno, la mínima fue 1 grado bajo cero esta mañana acá en Chillán, y la verdad que está brígido el frío, ¿eh? brígido, hay que abrigarse, amigos, y bueno, aparte de abrigarse, hay que tratar de hidratarse bien, tratar de cuidarse, para que no se resfríen, porque si no les va a pasar lo mismo que a nosotros, que andamos todavía medio resfriados, y después es complejo para poder ahí estar. Ok, gente, estamos listos para arrancar una nueva edición.
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4: Muy frío, pues no habíamos visto un frío tanto este año como este año tanto frío.
2: Así es, vamos a un año tanto frío. Oye, cabros, sigue con todo el debut mundialero. Hoy día debutó por la Copa del Mundo España, que bueno, la verdad que le ha ido más o menos nomás. Han estado fome los partidos, cabros. Mañana debuta Argentina y el día miércoles debuta Portugal de Cristiano Ronaldo. Son equipos que están llamados a ser los protagonistas, así que yo creo que están todos esperando a ver cómo le va a la selección de Leo Messi y también a la de Cristiano Ronaldo, que mañana se juega primero Argentina en su debut y por otro lado el miércoles Portugal, pero han estado medio fome. Hasta ahora, si no me equivoco, está jugando Egipto, si no me equivoco. Lo vamos a corroborar en unos minutos más, el partido que está actualmente jugándose. Siente, bueno, vías de comunicación, ustedes ya las conocen, más 569-6161-8049. Ya aquí tengo. Bueno, ¿quiénes están jugando primero? Está jugando España versus Cabo Verde, empataron a 0. Y a esta hora se juega Egipto-Bélgica. Egipto-Bélgica. A las 18 horas debuta Bielsa frente a Arabia Saudita. Y para cerrar a las 21 horas, Irán con Nueva Zelanda. Hacen el cierre de esta jornada mundialera. Hoy lunes 15 de junio. Vías de comunicación, ustedes ya las tienen claritas. Nos pueden dejar ahí sus notas de audio e inscribirse por los premios del día de hoy. Estamos listos para arrancar. Muchas gracias a toda la gente que está en sintonía. Gracias también a nuestro técnico en audio, Cristian Ávila, que vino a echar una mano gato para acá. Y bueno, estamos listos. Soy David Chávez. Hasta las 5:30. Aquí arranca.
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1: Estamos de regreso. 3:44 p.m. Oye, ¿cómo echo de menos los otros audífonos? ¿Cómo han llegado? Espera, muy bien. Pueden marcar al +569 61 61 80 49. ¿Cómo estuvo el fin de semana, cabro? ¿Qué hicieron el fin de semana? ¿Tuvieron algún panorama? ¿Fueron a algún lado? Coméntenlo.

0: vamos a ver nuestro WhatsApp. Primeras notas de audio las pueden dejar ahí al +569 61 61 80 49. Ahí vamos.
1: ¡Brígido!
0: Sí, el día de lunes está brígido, el día de lunes está.
1: ¡Brígido!
0: Está acuático, el día de lunes está brígido. Oye, quiero enviar un saludo grande a Maximiliano, que dice por acá, camino a la casita después del colegio. Oye, esta semana aprovechen también los papitos de organizarse, porque esta semana deberían salir de vacaciones las bendiciones, pues amigo, por lo menos acá los que van al colegio. No, ya hasta el día jueves creo que llegan las clases, día viernes ya para casa. Y ahí se vienen 2 semanas de Inventa Román Inventa. Sí, Inventa Román Inventa, porque, bueno, los que tienen a su hijo van a tener que ver alguna técnica ahí para entretenerlo. Bono abuelita puede ser, por un lado. Y por otro lado, quizás solo tratar de que los niños no se aburran en las vacaciones. No tanto teléfono, no tanto. Bueno, pero ahí vamos a. Yo creo que vamos a hacer un especial de vacaciones para los niños, ¿eh?
2: Sí. Oye, David Chávez, amigo, ¿cuándo juega Chile, debuta Chile en el Mundial para ver a Córdoba y sus métricas?
0: Lo más probable, amigo, es que, bueno, Chile debute en 4 años más. Creo que en 4 años más se va a ver la posibilidad de que pueda debutar nuestra selección china. No sé si vieron ayer el debut, amigo, hablando un poco de la Copa del Mundo, que es lo más comentado por estos días. Viendo el debut, vieron ayer Costa de Marfil, Ecuador, cabros, perdió Ecuador, con después de haber llegado varias veces. PKHS estuvo ahí en la banca, un conocido nuestro. Y bueno, Costa de Marfil, en realidad yo encuentro que fue mucho más Ecuador, pero los partidos se ganan con goles. Y 1-0 ganó, 1-0, ¿no? A ver, para no estar cuenteando aquí, se van a decir, llegaste. Claro, a ver, pero veamos el tiro. Si no hay problema, aquí lo vemos al tiro. Ecuador, Costa de Marfil. Bueno, el partido fue 1-0. El día de ayer jugó también Japón, que empató a 2. Los japoneses juegan como máquinas. Y a esta hora está jugando Egipto. Sí, Egipto versus Bélgica. Van en el minuto 47 y lo va ganando Egipto por 1-0 en la Copa del Mundo 2026. ¿Quién te recuerda? 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Ya, cabros, 3:49 p.m. 49 minutos, vías de comunicación. Saludos para toda la gente que está ahí en el WhatsApp, a todos los que están con ánimo. Y vamos a estar muy pendientes a todos los Planeta Adictos a que se puedan inscribir, porque ya tenemos regalos de El Talquino. ¿Cómo puedes participar? Dejando tu nota de audio y pidiendo, por supuesto, tus canciones a través del WhatsApp. Si están en algún lado en este minuto y quieren escuchar algún temón, yo creo que hoy día podríamos hacer ese Planeta Mix a la carta, ¿o no? ¿Sí o no? Puede ser que hoy día le apliquemos Planeta Mix a la carta, pero ustedes tienen que pedirlo nomás a través del WhatsApp y nosotros ahí les vamos con todo. Saludos, David, dice por acá. Saludos, amigo, saludos. Ánimo, ánimo, ánimo, ánimo, ánimo, ánimo, ánimo. Sí, ánimo, este día lunes 15 de junio. Ya estamos en la previa a recibir también el invierno. Imagínense el frío que hace y

el invierno todavía no llega, llega este 21 de junio. Así que a prepararse nomás, amigo, a prepararse porque las temperaturas deberían seguir bajando. Y lo más probable es que vamos a morir congelados. Esa es la... No. Ya, cabrón, nos pueden dejar en el WhatsApp. Vamos a la música. 3 de la tarde con 50 minutos en vivo y en directo. Hasta las 5:30, tu programa favorito.

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0: de la tarde con 9 minutos. Ya estamos de regreso en vivo en directo a través de la señal 97.7. Este día, lunes. Hoy día me ha costado el día lunes, amigos. La verdad que debo admitir que ha sido un difícil comenzar de semana. La verdad que sí. No me sentía tan, no sentía tanto frío como Sí, está claro. Y aparte de que hiciera mucho frío, el tema es que costó.
1: Muy frío, pues no habíamos visto un frío tanto este año como este año, tanto frío.
0: Sí, costó en la mañana arrancar el día, cabrón. Arrancó con harto movimiento, con entrenamiento y todo, pero igual costó. ¿Cómo están ustedes? Bueno, gente, se pueden comunicar al más 569-6161-8049. Son las 4 de la tarde con 10 minutos. ¿Dónde están los planeta adictos? ¿Dónde se encuentran? Coméntanos a través del WhatsApp, deja tus notas de audio y llévate un espectacular sándwich del Talquino, porque el Talquino tiene lo mejor para que puedas disfrutar durante todo el año. 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Aló, buenas tardes.
2: Buenas, David.
0: ¿Cómo está, amiguito?
2: Sintonía aquí de las calles de Chillán.
0: ¿Cómo está, amiguito?
2: Escuchándote como todos los días.
0: Buena, rey, buena.
2: Oye, David.
0: ¿Qué pasó?
2: Oye, ahí poner una canción de Macano.
0: Macano. Oh, Macano. Ya, pues, amigo, ningún problema. Vamos a tocar algo de Macano. Sí, Macano. ¿Cuál es de Macano, amigo? Esa, déjame entrar, ¿no? Déjame entrar. Esa. Sí. Vamos a buscar el tiro, algo de Macano acá para tocar para mi bro. Era el tiro. Inmediatamente, a ver, Macano. Acá estamos buscando. Dice David que es cierto que andáis con la caña. Nah, nada que. Estoy de verdad hace mucho tiempo alejado de todo tipo de alcoholes o cosas que no me hagan bien. Muchas, de verdad. Hoy nos contamos nada de Macano. Estamos buscando algo de Macano, ¿eh? Espérate, ahí está. Ah, no, ahí está el buscador, bien. Ya, a ver. Hay varias. Aquí hay una de Macano. Esto, ¿no? Aquí, espérate. A ver eso. Dale nomás, DJ, vamos. Avanzo tema. Sí, Macano, ya. Vamos a tocar algo de Macano un minuto, amigo, así que no te preocupes. Viene. Vamos con notas de audio. Saludos a todos los planetas adictos, a toda la gente que anda con mucho frío. Sabemos que hace frío. ¿Cuántos grados de temperatura tenemos en Chillán? Vamos con la temperatura al momento. A ver, la temperatura exacta en este minuto en Chillán es de 13 grados. La mínima que hubo hoy fue un grado de temperatura en la mañana. Así que ánimo a los que están ahí con un poco de frío en la pega. Pónganle bueno nomás, cabrón, un buen cafecito a la avena, su retafiado, puede ser también su café inglés, un café escocés. No. ¡Aló!
3: Ella todavía me llama, yo no tengo la culpa.
0: Sí, manso tema ese también, manso tema. ¿Qué más aquí en el WhatsApp, aló?
4: ¡Cállate, David!
0: Amigo, ¿cómo voy a callar si yo vengo recién llegando? ¡Aló! ¡Aló!
4: ¡Cállate, David!
0: Amigo, no puedo. ¡Aló!
4: ¿Qué te importa, tía? ¿Dónde estoy yo, hombre?
0: Amigo, quiero saber dónde te encuentras. Coméntalo a través del WhatsApp, más 569-6161-8049. Sí, ahí tenemos nuestra línea totalmente habilitada. ¿Para qué? Para que dejen todos sus mensajes, todos sus saludos y para que el día de hoy puedan participar por nuestros premios. Es muy simple, lo pueden hacer directamente a través de el WhatsApp, y además de el WhatsApp se pueden llevar pueden pedir su canción inmediatamente, así que no hay ningún problema. Oye, cabro, bueno, este fin de semana pasaron hartas cosas. Qué triste lo que pasó con los youtubers argentinos, amigo. ¿Vieron la noticia del impacto de Gaspi, uno de los más conocidos youtubers argentinos? Que lamentablemente ayer el Benja quedó muy acongojado, y Benjamix, porque, bueno, conmoción a generado la muerte del youtuber argentino Gaspar Prim, conocido como Gaspi, quien viajaba junto a otros 5 tripulantes. Bueno, estaba Oliver Trint, está el productor audiovisual argentino también, Luca Pignale, en uno de los helicópteros involucrados. ¿Cómo pueden chocar 2 helicópteros, amigo? Yo en realidad, o sea, son accidentes que pueden ocurrir, claramente, pero se supone que lo de alguna u otra forma los helicópteros tienen algún radar, si algo se acerca, no sé, yo estoy instruyendo a la lógica, pero ¿cómo pueden chocar 2 helicópteros, amigo? Bueno, en Argentina hay una conmoción inmensa por el youtuber muy conocido Gaspi, y más que conocido, muy querido, en donde, bueno, varios youtubers y gente que trabaja creando contenido, de alguna forma trató de compensar y de poder enviarle fuerza a la familia. 24 años, cabros, la flor de la vida, 24 años. Eso nos hace cada día pensar que somos aves de paso en este mundo nomás, amigos. Sí, triste, triste, triste. Y bueno, ayer fue el viral del día domingo, donde mostraban ahí la colisión que rápidamente se fue viralizando en la red social, donde comunicaban la muerte del creador de contenido e influencer o youtuber, como quieran llamarle, Gaspi, y también el audiovisual que trabajaba con el Bizarrap, con Trueno, con varios artistas del medio argentino. Así que muy triste por la lamentable noticia, ¿no?
5: Buena, buena, David. Aquí está, amigo? Yéndome para la casita ya, saliendo del trabajo.
0: Qué rico, amigo, ya me contigo.
5: Oye, David, contigo te ponía un temita para ir escuchando mientras vamos a la casa. El Caile de Tito el Bambino, por favor.
0: Caile de Tito el Bambino, a ver, busquémosle al tiro, ¿no? Vamos a ir con esos 2 palos, déjame entrar. Y el Caile de Tito el Bambino, lo tenemos, ¿no? Estamos buscando aquí el tema, amigo, Ya, pero tranqui, lo podemos buscar. Sí, nos vamos a quedar primero con el tema que nos pegan de Macano, y después nos vamos a ir con el Caile de Tito el Bambino. Manso tema ese de Tito el Bambino, ahora un manso tema. Tenemos el efecto de manso tema, ¿no? Está el manso tema. Manso tema. De Manzoteva. Oye, todos los que, bueno, recién están inscribiéndose a la 97.7, están recién llegando al programa, saluden, cabros, saluden nomás en el WhatsApp, aló.
6: Oye, guardón, ¿a qué le importa este argentino
0: No hay que ser así, amigo. Detrás de ese hombre hay una familia, hay una vida. Es importante cuando se va alguien de este mundo, amigo. O sea, obviamente hay gente que no le interesa, pero no voy a ser así, ¿eh? A este hombre, cuando llegue al cielo y esté San Pedro con Don Checho, a este le van a poner un palo y va a caer inmediatamente al infierno ahí con el aló. Aló.
7: Buena, David.
0: Buena máquina. ¿Cómo
7: estamos? ¿Por qué no te ponía algo de Wisin y Yandel? Wisin y Yandel.
0: Vamos a tocar algo de Wisin y Yandel. Ya, cabrón, nos vamos a Neo School, entonces. ¿Qué hora es en Chile? Son las 4 de la tarde con 17 minutos. Nos vamos a quedar con el primero que nos habían pedido, Macano. Esto se llama Déjame Entrar. Y pegado a esto nos vamos con Caile y Tito el Bambino. 4 de la tarde con 17. Estás en plan.

0: Ahí estaban escuchando aquí en el Bambino Manso Tema. Esto era para Manso Tema. Manso Tema. Gente, muy bien. 4:27 en vivo y en directo. Esta tarde de día lunes 15 de junio, saludando a todos los planetas adictos que están en sintonía, toda la gente que está laburando con todo el power del día lunes. Sabemos que el día lunes cuesta, pero ánimo, ánimo, ánimo. 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Ya, claro, vamos con algunas notas de audio en el WhatsApp, a ver cómo se mueve la tarde y a lunes. Aló, buenas tardes, aló.
1: David, como tú dices, claro, falleció de 24 años, joven, qué sé yo, pero ¿qué me importa? O más bien, ¿cuánto te importa ese versus los niños que están matando en Gaza, bueno, que los están bombardeando?
0: Se escucha mal el audio, Son cosas totalmente diferentes, pues, amigo. Nos buscamos, obviamente, todo una pena, pero sí, hay que sensibilizar de repente, Chino Fábrica. De todas formas, ya con tu comentario, yo creo que lo más probable es que cuando llegue al cielo el Tadita, Dios te va a mandar para el infierno, amigo. No te preocupes.
2: ¿Llega
0: el
2: audio?
0: Ay, Lagárate, anda cambiándose de radio, Lagárate. Lagárate, todo. Un saludo grande a los cabros que están en sintonía. Saludos para mi amigo Carlos. Un saludo para Carlos y para mi amigo Coque Max, que están en sintonía. Gente, nos tenemos que ir a una pausa publicitaria. 4:29. 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Una pausa publicitaria y ya retornamos con más Planeta Mix. No se muevan. Pausa cortísima. Vamos a un break de hidratación y ya retornamos con Planeta Mix de día lunes.
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0: que amigo, quiero contarte algo, que los chiquillos iban a
1: jugar. ¿Qué pasó? ¿Ya?
0: Y no te llegan en la lista, hermano. No te llegan. No te llegan. La culpa la tienen los barberos, dijeron que tú no corrías nada.
1: Mira, lo más probable es que se queme la verdulería con... se va a quemar la verdulería con la barbería toda. Todos juntos, ¿eh? Así que avísale a los Manos, a los David, a todo eso, que por haberme dejado fuera del partido, lo más probable es que se calcine la verdulería de la esquina y también lo más probable es que también la barbería. Así que pasamos el dato ahí a los cabros por dejarme fuera. Y ahí nomás, ahí tranquilo nomás. Ya, compa, seguimos en vivo y en directo, día lunes 15 de junio. Saludando a todos los planetas adictos que están en sintonía. Estamos en vivo y en directo hasta las 5:30 de la tarde. 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Ya, claro, tenemos nota de audio para que nos envíen ahí. Nos dejen sus mensajitos. Y puedan, por supuesto, el día de hoy participar y llevarse espectaculares premios, ¿eh? Sí, ¿cómo está hoy día? ¿Cómo está el estado de ánimo hoy día? Todavía se han dado medio japa, ¿no? Un saludo para Maximiliano, ya lo habíamos dicho al Maxi, le mandamos un saludito, que está escuchando el programa, buen programa, dice. Saludo también a todos los Ubers, a todas las aplicaciones que están ahí al otro lado de la radio comenzando la semana. Y un saludito grande también al papá del Maxi. Sí, un saludo para Javier también, que escucha nuestro programa. Nos están pidiendo algo de los 90, así que yo cacho que en un ratito más, cumpa, sin ningún problema, le vamos a aplicar 90, ahora vamos a hacer ánimo, ánimo, ánimo, ánimo, ánimo. Saludos por acá también, dice, buena Vic, vamos en el colectivo. Saludos a todos los colectivos, que están en sintonía, a toda la línea de colectivo que escuchan nuestro programa. Les mandamos harto cariñito a todos los colectiveros que están en sintonía, a los conductores de micros también. Saludos a la gente del Transantiago, a todos les mandamos cariñoso saludo. 4:00 p.m. con 43 minutos. ¿Se celebra algo día o no? Día no se celebra nada. Ya, perfecto. Mira, nos dicen por acá un saludo grande también al colega José. ¿De qué empresa? Que anda con la mansa caña día lunes. Oh, caña día lunes. Sí, eso es verdad. Cambio que es caña día lunes. A ver, me voy a cambiar de canal. A ver, espérame ahí, bro. Ahí sigo, ¿no? Ahí estamos cambiados de canal, papito. Ahí, hola, hola, ey, hola. Ahí estoy en otro canal. Estamos sacando algunos detalles también. Teníamos algunas intermitencias el día viernes. Bueno, intermitencia, pero ya parece que está todo solucionado. Así que un saludo para el José, que anda con la mansa caña. Ya, cabros, ¿dónde nos pueden dejar sus notas de audio en nuestro WhatsApp, que es el siguiente?
2: 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WhatsApp Planeta.
1: Sí, tenemos WhatsApp habilitado. ¿Para qué? Para que dejen sus notas de audio, cabro. +569 6161 6180 49. Totalmente habilitado para que vayan a dejar su mensajito. 5:15 p.m. Y queremos recordarte que no estamos solos. 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

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Ya mira, nos están pidiendo un tema y yo creo que vamos a ir con ello, ¿no? Sí, nos vamos a quedar con el tema que nos estaban pidiendo en el WhatsApp, así que vamos a ir inmediatamente con un temita. Nos pedían algo de los 90, démosle 90, démosle 90. Sí. Pero recuerden, al primero que nos diga que ya comenzó el programa del Mota o algo, inmediatamente paramos el tema, ¿ya? Porque no nos gusta que no. Eso como que no nos gusta, ¿ya? Así que si de repente algún desubicado nos dice. Por el contrario, le hacemos la previa a Cristian Rol Valdés, nosotros le hacemos la previa para que cuando él llegue, estén todos los noventeros ahí conectados. Hasta las 5:30.

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1: Ya, gente, estamos de regreso, 4 de la tarde con 49 minutos. Saluda a la gente Viña del Mar, que nos escuchan en planetamixchile.cl. Tengo un muy buen amigo de la quinta región del país, Viña del Mar. ¿Cómo está el clima en Viña? Aquí está más helado que... Sí, está helado, helado, helado en Chillán. Tenemos nada más y nada menos que 13 grados de temperatura esta tarde de día, lunes 15 de junio. Recuerda, hasta las 5 y media juntos hacemos Planeta Mix, solo por tu señal 97.7. Y bueno, quiero mandar un saludo a unos ex amigos que jugamos antes a la pelota juntos. Ya ahora no hay amistad ni nada. Lo más probable es que la verdulería VIP y también la barbería se queme toda, se va a quemar toda la manzana. Atención, hoy en la noche puede ser, porque sí, porque no. Porque no me acaban de enterar que bueno, están haciendo un partido hoy día y no me incluyeron en la nómina, me dejaron fuera. Bueno, aprovechar de ahí en la verdulería la

0: Yo creo que vamos a partir de la casa del pane para acá. De la casa del pane para allá. O sea, que mató. Mató. Con el mano adentro, con el mano. Con el mano. Saludos a los cabros. Saludos también a la gente que está trabajando en Aranco, camino a la ruta 5 Norte, 5 Sur. Están escuchando en Aranco, así que saludos a la gente de Aranco que está ahí en sintonía. ¿Quién más dice por acá? Buena, David. Vamos con algunas notas de audio en el WhatsApp.
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0: ¡Aló!
2: ¡Qué buena onda! Los dos programas sacan la misma playlist del YouTube.
0: Amigo, no, nada que. Hoy día, de verdad, que yo creo que lo más probable es que hoy se haya levantado Mañosa la fábrica, la chica de la fábrica. Anda Mañosa, peleadora. Amigos, nosotros el día de lunes, por lo general, no peleamos con nadie. En el día de lunes, ¿cómo parte la radio? Parte amistosa, parte con buena onda. A ver, que levante la mano la gente que hoy se levantó de buena onda, motivado, con ganas de hacer las cosas bien para que la semana sea una semana positiva, ¿no? Sí. 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Ya, vamos con alguna notas de audio en el WhatsApp. A ver, vamos con WhatsApp. Aló.
3: Hola, David Chávez.
0: ¿Cómo está, Maguirón?
3: Un gran saludo para todos los coleguitas de la línea 46.
0: Buena máquina.
3: Igual para aquí.
0: Amigo, el viernes pasado no habíamos acordado de ti, Rey. Sí, pensamos que ya no habías dejado. Y viene, ¿quién apareció? Apareció Andrade Sid, el loquillo. Sí, aló.
4: ¿Qué tal, Cristian Raúl Chávez?
0: Cristian Raúl Chávez. No, no eres más cabeza. Aló. Aló.
4: Amigo, yo no voy a jugar, pero vamos a tomar. Vamos a tomar un ratito.
0: Cero alcohol aquí, amigo.
4: Gordo, ¿te duele la verdad?
0: Amigo, no, vamos a nada. Gorda, estoy a dieta, aparte, muy delgada, me encuentro cada día más delgada. Más 5, 6, 9, 6, 1, 6, 1, 80, 49.

0: Ya, gente, nos tenemos que ir a una pausa publicitaria. 4:37 p.m. Edición de día lunes. Para piba, para boom, para. Sí, nos tenemos que ir a una pausa cortísima. Recuerda, no te muevas. 4:57. Recuerda, WhatsApp más 569-6161-8049. Deja ahí tu nota de audio. Nosotros vamos a ir a la última pausa publicitaria y ya vamos a retornar. ¿Cómo va Egipto, cabro? ¿Cómo va el partido? Estamos hace algunos minutos verificando. A ver, vamos a echar el tiro. ¿Cómo va el partido? Bueno, el partido se está jugando los últimos minutos 1-1 Bélgica, como que todavía no agarra fuerza la Copa del Mundo, cabros. Recuerden, mañana juega Argentina y este día miércoles juega el Portugal de Cristiano Ronaldo. Nos vamos a una pausa publicitaria, 4:58 p.m. y este segmento del Planeta Mix es presentado por Central Congelado en el centro de tu paladar. 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Pausa publicitaria y retornamos. No te muevas.
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1: Ya nomás escuchaban aquí en a DJ Méndez, 5 de la tarde con 10 minutos en vivo y en directo. Día lunes, vamos. Nos quedan 20 minutos para irnos para la casa. Sí. ¿Cuánto queremos saber? Sí, queremos saber a los Planeta Adictos cuántos minutos. Vamos a sacar el ganador de acá, de los que opinen, de los que nos comenten. ¿Cuántos minutos faltan para irse para la casa, cabrón? ¿A qué hora finalizan su día lunes 15 de junio, presentado por quién? 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Quiero aprovechar de enviar un saludo a Freddy Lagos, que hoy día está de cumpleaños, dedicado programa para Freddy. Que lo pase muy bien, esa verdadera máquina. Que sea un lindo cumpleaños. Así que aquí le estamos escribiendo cumpleaños feliz. Aquí abrazos le estamos escribiendo en el WhatsApp. Así que un feliz cumpleaños para quién. Para el gran Freddy Lagos, que hoy día está celebrando. Así que queremos preguntarle a ustedes, Planeta Adictos, que todos lo saben y lo que no lo inventan, ¿cuánto falta? ¿Cuánto le falta a usted para irse para la casa? Coméntenlo al WhatsApp. Vamos con...
2: Ya, las 5:30,
1: pues. Amigo, todavía falta para irnos del horario programa, nos falta.
2: Ya, las 5:30,
1: pues. Amigo, saludos a Filomeno Filowers, que está ahí en sintonía, 5 de la tarde con 12 minutos. Dice, buena David, saludos para ti, en sintonía. Aquí en La Pega por lo menos nos falta una hora para irnos para casa, queda calete rato todavía, así que ánimo, una horita de harto, amigo. Nosotros estamos ya, estamos a 18 minutos de retirar. 18 minutos de irnos para nuestra casita, ¿no?
2: Chao.
1: Te digo como chao. Saludos por acá, dice, buena David, buen programa como siempre. Saludos, abracito. No, aquí todavía no tenemos para cuándo. Puta, falta harto por acá. ¿Cuántos minutos le faltan para irse para casa, cabros? Coméntenlo a través de el WhatsApp, 5 de la tarde con 12 minutos. Recuerda, estamos regalando productos de El Talquino. ¿Cómo participar? Simplemente lo pueden hacer a través de nuestro WhatsApp y desde ahí sacaremos el ganador. Arroba Planeta Mix Chile, arroba esa hora David en nuestra cuenta de Facebook. ¡Aló!
2: Cari, puro irte, weón.
1: No, amigo, no, yo. Es más, si a mí en algún minuto me dijeran, ¿sabes qué, David? Hay que quedarse una hora más, yo por ustedes lo hago. ¿Verdad que sí? Por ustedes lo hago. No, amigo. Ando un poco congestionado, un poco resfriado, pero la verdad, si ustedes me preguntan, ¿me quiero ir? La verdad que no. ¿Quieren saber la verdad, la verdad? Sí, no, mentira, no. No, todavía nos quiero quedar acá hasta las 5:30. Toda la semana ya acostumbrado a acompañarnos de 3:30 a 5:30. Sí, pues ahí estamos todo el rato muy atentos a ustedes y la verdad que no nos queremos ir todavía, no nos queremos quedar. Sí, buena David, por acá, inscribe por algún premio, anotadísima. Notas de audio, por favor, cabros, para que nos podamos comunicar de forma más rápida, sea más dinámico este programa, ¿no?
2: Venía a trabajar 2 días a la semana, te había quedado una hora más en
1: este mercado. A mí me quedé una hora. Será problema. Me quedé una hora. 5 de la tarde con 14 minutos. Saludo a toda la gente que viene saliendo de la pega, a los que ya van camino a algún lugar. Y por supuesto, a los que tienen que trabajar ahora de noche y tienen peguita. Hoy hasta el amanecer, pega larga, harta peguita. Aló, buenas tardes.
3: Por acá, David, una horita, en una horita más nos vamos. Y hoy fútbol a las 9, porque a mí sí me invitaron.
1: A mí, bro, ¿qué hacen ese tío? Sí, a mí no. Bueno, me descartaron, yo no sé, el último partido igual. Me encuentro que anduve bien, pero... Sonado, amigo. 21 horas, qué rico hacer deporte y ya estar un poco helado, sí, amigo. Así que te aconsejo que vaya con calzoncillo largo, amigo. Sí, con calzoncillo largo, porque está demasiado helado afuera. Así que hay que abrigarse y las temperaturas van a ir bajando. ¿Qué temperatura tenemos a esta hora en Chillán? Vamos rápidamente con la temperatura del momento. Temperatura en Chillán tenemos exactamente 13 grados. 13 grados de temperatura. Así que abrígate, amigo, si es que hoy va a jugar fútbol. Saludos para mi hija Montserrat, saludos para la Monse. ¿Quién más en el WhatsApp? Más 56961, 5 de la tarde con 15 minutos. 5 de la tarde con 15. Oye, ojo que la próxima semana, cuando ya salgan los niños de vacaciones, vamos a hacer algunos concursos con Grido, ¿eh? Sí, para que puedan ahí disfrutar de algo rico, aprovechando de que se vienen ya las vacaciones. Y para que puedan ustedes participar junto a sus hijos. Saludos, el día jueves salen las bendiciones de vacaciones. Día jueves ya están programadas las vacaciones. Hay algunos colegios que salen el día miércoles, pero esta es la semana de vacaciones. Así que un saludo a todos los niños que nos escuchan y que se quieren ir pronto de vacaciones. ¿A dónde? A ningún lugar, porque no hay plata, casita nomás, solo casita, nada de salir afuera del país.
2: Pónete una cumbia para calentar los huesos, hombre.
1: No, amigo, no se toca. Ya nos podríamos despedir con algo más motivado, ¿eh? Puede ser, ahí viene.
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0: ese manso tema, ya escuchaban a Kena de Weekend sonando en Planeta Mix, 5 de la tarde con 23 minutos en vivo y en directo. Y nos vamos. Sí, nos vamos. Queremos agradecer la enorme sintonía el día de hoy. La verdad que hoy día nos costó, ¿para qué vamos a andar con cosas? Hay días que cuesta engancharse en un programa. Mañana prometemos traer una mansa pauta y un manso programa, así que a prepararse. Muchas gracias, obviamente, a todos los que apañan. Es que ando medio resfriado todavía, amigo. Estoy tratando de salir del resfriado. Así que, ¿cuál sería mi consejo de una persona que ya se resfrió? Cuídense, amigo. Abríguense, tomen harta agüita, hagan deporte. Y por favor, que nos hable en una nota de audio el ganador al WhatsApp, por favor, para sacar ganado, porque el que escucha siempre gana. Y a nosotros obviamente nos interesa premiar a los Planeta Adictos, que todas las tardes de 3:30 a 5:30 prenden la radio y se prenden con nuestro programa, siempre con vibra positiva. Saludo a toda la gente que a esta hora escucha radio aquí en Chillán. Y muy atentos, próximamente les vamos a tener una surprise para que estén muy pendientes a nuestro programa. Sí, saludos también a todos los niños. Recuerden que vamos a tener un especial para niños próxima semana, en semana de vacaciones. Y eso sería por nuestra parte. Agradecer obviamente a DJ Ricky Mix, que estuvo el fin de semana ahí con el non-stop. Estuvo muy bueno el non-stop. Yo lo escuché un rato, estuvo bacano. Sí, nos vamos agradeciendo la enorme sintonía del día de hoy y tenemos ya ganadores, parece.
1: Ya, hombre.
0: En el WhatsAppito. Llegaron los melones a la frutería aquí en el Lantaño Pipa. Anson Melones. Sí, saluda al Coque Max. Ganador del día de hoy, Coque Max. Sí, él es el ganador del día de hoy en el WhatsApp.
2: Ya, bueno.
0: Ya, pero es. Un saludo a la dinastía Gárate también, dedicado programa también a los cabros del Club Deportivo Unión Planeta Mix, ex Unión Planeta Mix, que me invitaron gratis a un curanto el miércoles. Así que ahora estamos listos, ¿eh? Gracias a Chileno Fábrega por la invitación. Así que lo más probable es que ahí estemos disfrutando. Gracias, amigos. Cuídense, que tengan una espectacular tarde. Nosotros mañana a las 15:30 horas vamos a regresar con un nuevo capítulo de Planeta Mix acá en la 97.7. ¿Quién viene ahora? Viene Tío Mota con toda la música de los 90. Que tengan buena tarde. Cuídense mucho. Que les vaya bonito. Finish. Buenas tardes, Planeta. Buenas tardes, Chile.
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Tenemos fiesta de nuestra generación y lo vamos a celebrar en grande, por supuesto, ahí en el Club Dubai, Avenida Argentina 242, todos invitados. 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

0: eso va a ser el sábado. Tenemos premios, regalos, concursos y muchas sorpresas. Y por supuesto, la buena onda de nuestra gran fiesta. Y por supuesto también música, que pasamos por casi todos los estilos musicales, ¿eh? Tanto el pop, el dance, el reggae, el merengue, el tecno, el euro, música electrónica de los 90, en fin, todo eso. Música, por supuesto, en español, para cantar, ¿ah? 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
0: Ahí está. Bueno, ya te puedes comunicar con nosotros. Nuestro WhatsApp está habilitado, el 93462-5158. 93462-5158, para que puedas comentar con nosotros a esta hora de la tarde.
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1: 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Recuerda, nuestro WhatsApp está habilitado para que puedas enviar saluditos, programar canciones a esta hora. Y también, por supuesto, cuéntanos qué estás haciendo a esta hora de la tarde. Con este... ¿Cuánto tenemos de temperatura? Un día completamente mañana. Hoy en la mañana mucho frío. Tenemos temperatura ya de 10 grados a esta hora, ¿eh? Por acá en la semana, por lo menos en el pronóstico del tiempo, no se ve lluvia para esta semana, ¿eh? De hecho, para nuestra fiesta el próximo 20... tenemos una mínima de 4 grados y una máxima de 13. Para el día... y tenemos 40% de probabilidad de lluvia para ese día. Sábado, vamos a esperar lo que pase de aquí a estos días porque esto va cambiando diariamente. Para mañana, mínima de 4, máxima de 16. Miércoles, mínima de 9, máxima de 13. Para el jueves, mínima de 6, máxima de 16. Y para el viernes, 6 grados, máxima de 14. Y también para el sábado, como les contaba... mínima de 3, máxima de 13 para esta semana. Por lo menos no hay agüita, no hay tanto frío tampoco para el fin de semana. Así que un buen día para ir a bailar y pasarlo bien en nuestra gran fiesta el próximo, en realidad este sábado. Bien, voy a la primera pausa, vuelvo con más saluditos, canciones y muchos clásicos de los 90, por supuesto, ¿eh? En tu generación.
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0: edición de día lunes 15 de junio. Hoy vamos a llamarlo a los espíritus de la flojera, porque hace flojera este día, Espíritu de la flojera, por favor, escuchen esto para que se vayan de nuestros cuerpos. Atención.
1: Espíritus de la flojera, les ordeno que abandonen este cuerpo.
0: Muy bien. Yo creo que otra vez más,
1: Espíritus de la flojera, les ordeno que abandonen este cuerpo.
0: Ahí sí. Para que se vayan. Sí, para que se vayan los espíritus de la flojera. Muy bien. ¿Qué tengo por acá? Saluditos. ¿Aló?
2: Hola, Mota. Hola. ¿Cómo estás?
0: ¿Viene tu amigo?
2: Yo no compro las entradas.
0: ¿Qué le pasó?
2: ¿Me puede enviar el link donde puedo comprar las entradas?
0: Llamo, amigo. Yo se lo envío.
2: A ver si están todavía alguna entradita.
0: Yo le envío el WhatsApp.
2: Baja, a bajo precio.
0: Ya no más, amigos.
2: Gracias.
0: Gracias. Gracias a ti, amigo, que estés bien también, Voy a enviarte el WhatsApp. Aquí está el WhatsApp, el 9-6592-0812. Ahí todas las consultas correspondientes, amigo, de nuestras entradas. Se habilitaron 20. 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Por supuesto, ya pasamos a la segunda preventa. 20 entradas disponibles a precio de la primera preventa, para que vayan a pasarlo muy bien el sábado. ¿Qué más tengo por acá? Dice, buena motita, buenas tardes, soy Rodrigo. Como todas las tardes, escuchando la mejor música y la mejor generación. Déjame enviar un saludo a los dispersos. Saludos a los dispersos de la línea 52. Ahí está al Chino, al Chico, el Fito, Lalo Gana, el Viejo, para Lucho, para Dani y para el más disperso de todos, al Mago. Gracias total. Saludos para la línea 52 ahí. Para los dispersos de la 52. Saluditos,
3: Hola, Motita, saludos. Todavía estoy esperando Enjoy the Silence de Depeche Mode. Saludos.
0: No, ¿verdad? ¿Cuándo lo pediste, amigo? Tiene que pasar más o menos un mes de... No. Oye, voy a buscar una Enjoy the Silence. Una versión que tengo por aquí, muy buena, Vamos a ver. Aquí la tengo. Para que le des todo el guataje al personal estéreo, ¿vale? Antes de ir a este tema que quedó pendiente, te recuerdo que estamos juntos a Club Dubai. 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Ahí está todo el carrete. ¿Qué más tengo por acá? Saluditos.
4: Hola, Botita.
0: Hola.
4: Aquí estamos escuchando el programa.
0: ¿Cómo estamos, amigo?
4: Adivina.
0: ¿Qué pasó?
4: Con flojera.
0: No.
4: Día lunes, con mi guachín.
0: Hoy el día
4: lunes. Cuerpo cortado.
0: Cierto, el día
4: pero
0: lunes.
4: Pero ya estamos listos ya con la entradita para el sábado.
0: ¿Está listo?
4: Así que ahí, ojalá los ojitos floten.
0: Algo que flota en el sábado, ¿no? Un poquito, ¿cierto? Muy bien, amigo. Gracias por estar ahí conectado también, Por acá me dice, ¡Oli! ¡Oli! Buenas tardes, Motita. Ya estamos conectados. Saludos, terrícolas. Nuestro amigo Marcelo acá conectado también a esta hora de la tarde, en esta fría tarde. Hace frío acá todavía, ¿cierto? Sí. Está la calefa prendida, pero parece que no calienta mucho, ¿no? Recuerda comunicarte con nosotros el 9-3462-5158. 9-3462-5158. Ahí nos puedes enviar saluditos. También, por supuesto, pedir canciones o contarnos qué estás haciendo esta hora. Oye, El día sábado fuimos a Ondel Pala. Estuvimos ahí con, junto a Pepe Man. Estuvimos haciendo este radioterapia, donde por supuesto simulamos hacer una radio en vivo, con también algunos videos antiguos, por ejemplo, algunos comerciales, algunas películas, algunas teleseries. Ahí también Pepe canta un rato, le ponemos videos. Una noche espectacular, así que agradecer por supuesto a Rodrigo Palavecino porque nos lleva ya a hacer algo distinto que no se hace siempre en el Pala. El Pala igual tiene mucho folclore latinoamericano, pero igual hay bandas en vivo, tanto del pop, del rock, de latinos, inglés. Oye, está muy, muy bueno el Pala porque está llevando hartas cositas que en otros lugares no llevan. Y también están, por supuesto, probando estas nuevas ideas que tenemos que destacar también. Así que gracias a Rodrigo y a toda la gente, por supuesto, que fue ese día sábado al Pala, y a todo su personal que, como siempre, se destacan con un 7. Gracias. Por acá nuestro amigo Marcelo dice, Mota en la pega. Solo para ti, amigo, póngale nombre. Por acá dice, ¿se puede este tema de Blur, Cabecita? Lo vamos a buscar, amigo, no hay problema. Vamos a buscar un temita de Blur. El que quedó pendiente fue este, una versión. Mira cómo suena. Mira cómo suena, mira cómo se escucha.
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0: la música de CNC Music Factory. Pero este Here We Go, Let's Rock and Roll. Buenísimo. Oye, por acá me dice Mota, ¿dónde compro las entradas? Te voy a mandar el link o el WhatsApp en este caso para que te comuniques ahí con el WhatsApp, el 9-6592-0812. 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Están las últimas entradas en primera preventa. 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Sí, van a vender entradas, pero recuerda que tiene otro precio. 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Así que aprovecha a comprar tus entradas en preventa, como siempre, para que no te quedes fuera. Hoy día estamos a 15. Oye, saludos para que le dieron ya un... hoy día un anticipo. ¿Cómo le dicen cuando te dan anticipo? ¿Cómo se dice? No, como la mesada, nada que... ¿Cómo le dicen cuando te dan un anticipo del billuyo? ¿Ah? Acá tengo saluditos, ¿quién está? Un suple, Mota. Eso es un suple. Un suple, una ayudadita. Hoy a algunos le pagaron o le dieron algo de dinero para el 15 de este mes, ¿eh? Oye, qué manera de pasar el tiempo. Qué manera de pasar rápido el tiempo, ¿eh? Ya estamos a mitad de junio. Se viene ya lo que es el invierno. Se vienen las vacaciones de invierno. Se viene el 18 de septiembre. Oye, pasó muy, pero muy rápido este año, por lo menos para mí. No sé si para ustedes también. Yo creo que pasó igual de rápido. Así que vamos a ver qué tenemos para estos días. Oye, hoy día, a propósito, tenemos como cada lunes lo que es el tema lento para hoy. Vamos a realizar un tema completamente lento que cuando le llamamos Blue. Este tema completamente lento que seguramente lo bailaste en aquel momento. Y como siempre decimos acá, no importa dónde ni cuándo, pero te acuerdas, esa es la idea. Así que vamos, estamos listos. Este temita lento. Mota, así andaremos. Me envía un bono acá que tiene las narices congeladas. Ustedes saben lo que sale de la nariz, ¿cierto? Entonces, imagínense lo congelado. Es el mono ahí que... Así andaremos. Oye, el otro día estaba hablando de eso, que cada persona, sobre todo las personas antiguas, cuando dice hace mucho frío, la gente antigua dice, tiene que estar nevando para arriba. Y en la mañana, iba en el colectivo, y una persona le dice, hace frío, tiene que estar nevando, y arriba le dijo... Entonces, tiene que tener razón entonces la gente que sabe que está nevando arriba. Así que saludos para todos los que andan allá o se están preparando para ir a las termas este fin de semana. 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Bien, si quieres pedir alguna canción o si debo alguna canción, hable ahora, por supuesto, antes que se me olvide, como nuestro amigo que alcanzó a contarnos cuál era el tema que faltaba.
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0: Vamos con W, esto que se llama

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0: La música de Tiro de Gracia con este Chupacabras.
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0: 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Tenemos más saludos por acá, ¿no? Por acá dice nuestra amiga Cecilia Motita. Qué buena está la música, pero hace mucho frío. Acaba. Abrigarse, gente. No tener esos cambios bruscos de temperatura para que no tengas que lamentar este... Bueno, hay mucha gente resfriada también, así que le enviamos mucha fuerza para todos los que están ahí congestionados en camita. Están muy pendientes de nuestro programa, pero están ahí... En camita, saludos para ustedes, recupérense pronto. Recupérense muy pronto. Oye, tenemos que ir ya entonces. Hoy día tenemos lo que es el tema lento para hoy. Hoy día vamos a escuchar un temita, vamos a recordar. Se lo puede bailar también, lo puede hacer, ¿eh? Si quiere bailar para volver a recordar este tema, lo puede hacer. Como cada día lunes, rescatamos un temita lento ahí para recordar ese blues que seguramente lo bailaste en su momento. Seguramente te vas a recordar de ese... En todo caso, no importa dónde ni cuándo, pero te acuerdas. Esa es la idea, ¿eh? No importa dónde ni cuándo, pero te acuerdas.
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de una banda completamente rockera de aquellos años. Rescatamos este tema que sí se bailó en aquel, en aquella discoteca, en alguna fiesta, en algún calducho. Llega la música de Metallica con este Nothing Else Matters. Estos son los lentos. Este es el blue para hoy.

0: ¡Qué temazo junto a Metallica! Y este National Smothers. Un gran temazo también, por supuesto. Lento Blue.
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0: Así es. 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

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Bien, por acá me preguntan, Mota, envíame por favor la... Perfecto. Te vamos a enviar entonces la info de nuestra fiesta que tenemos que destacar porque se acabó la primera.

0: pasamos a la segunda planta. Pero habilitamos, como siempre, para todos los fanáticos de nuestra fiesta, habilitamos las últimas 20 entradas al precio de la primera preventa. 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

0: Mota, ese tema lento de Metallica. Esos 3 minutos de Metallica mataron años de reggaetón. En todo caso. Oye, voy a la pausa. Vuelvo con más. 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
2: 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Por acá, saluditos. Dice, aún espero. ¿Qué está esperando, amiga? No me diga que está esperando, ¿no? Era una canción. ¿Cuánto tiempo lleva esperando, amiga? Harto tiempo, ¿no? Ya, vamos.

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2: Buena mota, buena mota. Una garganta mala ya. Recién me voy para la casa, andaba para el extranjero, para allá, para Domingo, San Nicolás, ¿eh? Ay, ay. Haciendo locura de para allá nomás.
3: Andás dando chupalla por allá.

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Prepárense para la fiesta este sábado. No te quedes afuera, ¿eh? No te la pierdas. 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
1: Mota hasta el lado, Juan dice por acá. Nosotros tenemos temperatura bajando, ¿eh?

0: Qué rico, me comienzo a despedir. Muchas gracias por la tremenda sintonía de esta edición de lunes. Nosotros ya nos escuchamos mañana. Oye, mañana vamos a regalar invitaciones dobles para nuestra fiesta. Así que a prepararse para mañana. Soy DJ Mota, quien les habla. Un beso al cielo. Nos escuchamos mañana, que estemos bien. Chau, chau, chau, chau, chau, chau.
1: Chau, terrícolas. Pero vengan a la fiesta.
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0: Radio Isadora FM indica la hora.
1: Las 19 horas y 57 minutos.
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